Ventura dice de la siguiente manera. Hermana dice, buenas tardes, puede complacerme con las alabanzas. Agua y Machaca lo dice de Trío Ríos de Agua Viva, y cuando termine mi carrera con el dúo Líbano. Gracias, hermana, y bendiciones. Dios bendiga a mi hermano Ronnie López, escuchándonos allá en Los Ángeles, California. Dios le bendiga a mi hermano Ronnie. ¿Cómo está? ¿Cómo está ese ánimo? Qué bendición poderlo saludar en esta hora de la tarde. Dios le bendiga, quizás, ¿verdad? Pues ahí trabajando, pero siempre en sintonía de Estéreo Bendición. Él ahí saludando también a toda la audiencia y solicitándonos dos preciosas alabanzas, Machácalo y Cuando Termine Mi Carrera. Vamos a escuchar estas hermosas alabanzas ya solicitadas por mi hermano Ronnie López, esperando, hermano Ronnie, que estas alabanzas puedan también ser de bendición para su vida espiritual. Escuchamos estas alabanzas y luego regresamos con ustedes. Recuerde que está disponible los 8 dígitos de radio 3309-4580. Ya únicamente tenemos 60 minutos exactos para poder estar en este espacio de programación. Si usted desea escuchar su alabanza en este espacio de programación Himnos del Ayer, puede también llamarnos y hacernos solicitud de sus alabanzas, ya que con estas, en este programa, mis hermanos, escuchamos alabanzas en dúo, alabanzas en trío, alabanzas con guitarras, con marimbas cristianas, rondallas. Así que si usted también pues desea formar parte de este programa, desea unirse con nosotros, puede también reportarse al 3309-4580. Mientras tanto, nos vamos ya con las alabanzas solicitadas por mi hermano Ronnie López, escuchándonos allá en Los Ángeles, California.

Hemos escuchado estas hermosas alabanzas, hemos saludado a mi hermano Ronnie López, escuchándonos allá en Los Ángeles, California. Dios le bendiga, hermano Ronnie. Esperando que estas alabanzas también, ¿verdad?, pues hayan sido de gran bendición para su vida espiritual. Continuamos por acá llevándoles algunas alabanzas, ya que por acá mis hermanos, por ahí estamos escuchando, ¿verdad?, que ya las tormentas eléctricas pues ya se están acercando. Y vamos a estar siempre al pendiente, mis hermanos. Si usted escucha, mis hermanos, que la emisora pues sale fuera del aire, usted sabe que serán por las tormentas eléctricas, y hasta el día de mañana entonces estará saliendo nuevamente al aire a partir de las 5:30 de

Así que continuamos con ustedes, mis hermanos, en esta hora de la tarde. Ya 25 minutos han pasado de las 6 de la tarde. Nosotros continuamos con ustedes. Continuamos con ustedes, mis hermanos, en este lugar. Ya 35 minutos nos separan de las 7 de la noche. Por acá el tiempo se va rápido, los minutos se van como agua entre las manos. Y nosotros siempre aprovechando el tiempo. Así que por acá seguimos seleccionando algunas alabanzas para que usted se siga gozando en esta hora de la tarde.

Así que continuamos con cada uno de ustedes, mis hermanos, en esta hora de la tarde. 20 minutos y puntualizamos las 7 de la noche. Nosotros continuamos por acá con ustedes. Nos seguimos gozando de una manera especial a través de las alabanzas. Yo sé que también usted se está gozando con nosotros. Así que nosotros por acá seguimos ahí seleccionando alabanzas, gracias a los hermanos que se reportaron con nosotros también en este espacio de programación. Recordemos que pues usted, mis hermanos, es el que hace posible también cada espacio de programa. Así que nosotros por acá continuamos con ustedes, seguimos ahí bendiciendo su vida con alabanzas, esperando que se siga gozando también con nosotros en esta hora. Ya solamente nos quedan 20 minutos y finalizamos también con este espacio de programación.

Así mis hermanos, hermanas, por acá ya se acercaron las tormentas eléctricas. Vamos a salir fuera del aire, ya que por acá ya se acercó las tormentas eléctricas. Y recuerde que nosotros siempre, acá tratando la manera siempre, ¿verdad? Pues de cuidar estos aparatos con los cuales les llevamos bendición todos los días. Hasta aquí el Señor nos ha permitido estar, mis hermanos. Hasta aquí nos ayudó Jehová. Dios primero, el día de mañana, Radio Estéreo Bendición estará saliendo nuevamente a las 5:30 de la mañana. Por hoy, mis hermanos, hemos bendecido su vida. Que el Señor Jesucristo me los bendiga de una manera tan especial. No les digo un adiós, sino hasta la próxima. Dios primero, el día de mañana, acá estaremos también el día de mañana, mis hermanos, a las 9 de la mañana, en controles con mis hermanos programadores. Bendiciones para todos, una excelente noche, que la paz del Señor siempre esté en nuestro corazón.

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Señor, yo quiero cuando los... La Biblia dice, todo lo que confesamos nuestra boca, eso será hecho. ¿Cuántos quieren ir al cielo? ¡Aleluya! ¡Oh! ¡Eso, iglesia! ¡Aleluya!

si no estás viendo respuesta de tu oración, pareciera que Dios está en silencio, déjame decirte, deja que Dios trabaje, porque está obrando. Dios está obrando. Dios está obrando.

Gracias, papá, por liberarme de ti. Gracias, Jesús. Terminemos con las voces. Gracias, Jesús. Las voces. Gracias. Por ayudarme.

lo amaba, hermano, cachó otro Jesús. No peleas con Jesús si te estás pasando momentos difíciles.

Buen día. 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

Dios está a nuestro favor y Él te dice: levántate, toma fuerza, no te rindas, no te dejaré.

son mis papás. Ven aquí, Tachri mama. Esta mujer a veces me dice, ¿dónde estás a las 12, 11 de la noche? Y le digo, estamos en el camino. Y Kirche, mi hijo, Trenkenen Chaben Bibi. Y Kichabo Sushuir Genitzelche, Kensechna Voch. Pero con Nachtichi, hermano, cobrar. El diablo no le gusta. Hermano, quiero decirle algo con todo mi corazón. Respete a sus papás. ¿Cuántos aman a sus papis? Levante su mano y digan amén. ¿Sabe qué quiero hacer esta noche? Es que tú bendigas la vida de tus papás. ¿Cuántos se quieren ir como una bendición? Si atka tochu vuestro Dios. Si atka casa jabalevochu vuestro Dios. Por gusto, por gusto, Dios, cuya bendición, Chavé. ¿Cuántos

son personas claves. El Espíritu Santo, Uichelan mamá, a renovar bendición, Shatao. Quiero decirte, joven y señorita, aunque papá no te apoye, aunque tus papás no sean cristianos, tú sigue luchando. Tú sigue luchando.

0: Eso es, antes que se vaya en casa, levante sus manos. Levante sus manos y diga: Espíritu Santo,
1: levanta esas manos en medio de esas lágrimas, en medio de esa petición que en este momento estás haciendo delante de Dios.

Vamos, si le vas a aplaudir, apláudele más fuerte con todo tu corazón. Unos 5 segundos, apláudele más fuerte, vamos.

¿Alguna vez usted se ha sentido solo? ¿Alguna vez usted se ha sentido sola? Yo sí me he sentido muchas veces solo, como no tiene idea. Alguien quizás dirá, ¿será que Jacobo tiene problemas? ¿Será que Jacobo pasa por dificultades? Y le digo, claro que sí. Pueda que sean más duros que las suyas. Pero le digo algo. Encárguese darle la mano a papá y decirle, tómame de la mano. Y dile, Señor, no me dejes. Alguien desea la compañía de Jesús. Alguien desea la compañía de Jesús. Levánteme sus dos manos, vamos. Levánteme sus dos manos hacia el cielo y diga, Señor, no me dejes. Eso es, levante sus dos manos y dile, papá, no me dejes. Dile, Señor, no me dejes. Eso es, levante sus dos manos.

Ahora levanta sus manos. Mi Señor. Yo tuve que hacer lo que tú me has dicho. Casquí rincón.

alabanza. Me gusta cantar y lo voy a hacer con todo mi corazón, diciéndole a Dios: mi Dios, solo mi Dios pudo cambiar mi ser. Gracias, Señor, porque tú me has cambiado, me has transformado y ahora soy feliz.

¿Quién vive en esa tarde? Todos juntos. ¿Quién vive en esa tarde? ¿Y a su nombre? ¿Cuántos de verdad se gozan en esa tarde? Dios bendiga.

La palabra de Dios nos dice: he aquí que yo les traeré sanidad y medicina, y los curaré y les revelaré

0: Kashakta wim quando raspi quando copa momento difícil para caslema. Chakshiu kachaba el Espíritu Santo. A ver cuánto aman el Espíritu Santo. Yo se amo al Espíritu Santo. Una vez más, levanta sus manos los que aman al Espíritu Santo. Levanta sus dos manos, por favor, y diga: yo te amo, Espíritu Santo. Yo espero el día alegre cuando Cristo volverá.
1: ¿Cuántos quieren ver a Jesús?
0: Amén.
1: Vamos cantando.
0: ¡Que se oigan las obras!

¿Cuántos creen que aquí está la gloria de Dios, hermanos? Levanten sus manos. No podíamos irnos sin esto, hermano, y no podíamos terminar sin esto. Su presencia está aquí. Terminemos cantando ¿Quién me puede dar perdón? Mire, hay chicas que están llorando en su presencia, mire. Hay chicas que están llorando. No tenga pena, no tenga vergüenza. Vamos, adore. El diablo se espanta cuando usted adora. El diablo tiembla cuando usted adora. El diablo le gusta verlo así callado. El diablo le gusta verlo así distraído. Pero no te vayas así como viniste. Llévate tu bendición. Eso es. Váyate limpio en casa por la sangre de Cristo. Váyate limpio en casa. ¿Dónde están los que necesitan el perdón de Dios? Levante sus manos.

tu vida, fuego sobre tu vida. Llénate, llénate, llénate, llénate. A ver, todos digan conmigo.

Señor Consolador es Él. Espero. Aquí en la tierra no hay amigo. 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

así, así. Levántalo, diga. ¡Otra vez!

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0: ¡Eso! ¡Eso! ¡Contagia al que está a tu lado! ¡Contágialo con esa bendición! ¡Contágialo! ¡Contágialo! ¡Contágialo! ¡Contágialo! ¡Vamos! ¡Vamos! ¡Vamos! ¡Vamos! ¡Vamos! ¡Vamos! ¡Vamos! ¡Vamos! ¡Vamos! ¡Vamos! ¡Vamos! ¡Vamos! ¡Vamos! ¡Vamos! ¡Llénate! ¡Llénate! ¡Llénate! ¡Llénate! ¡Llénate! ¡Llénate! ¡Llénate! ¡Llénate!
1: Por todo lo que haces. Eso. Por todo lo que haces. Y por todo lo que hará. Cantemos con gozo.

Padre, te damos gracias en este día. Gracias, Señor, por esta mañana que nos regalas. Padre, estamos agradecidos contigo, Señor, por habernos regalado, Señor, este abrir de nuestros ojos, por darnos la vida y la salud hasta estos momentos. Gracias, Padre, porque nos guardaste, Señor, en el transcurso de la noche. Nos diste el descanso de nuestro cuerpo, Señor amado. Es por eso, Padre Santo, que hoy estamos una vez más acá en cabinas de la radio, Señor, para poder llevar este espacio de programación, Señor amado. Pedimos la dirección, Señor. Pongo mi vida en tus manos. Pongo, Señor, todo lo que voy a realizar, Señor, en esta mañana acá en cabinas de la radio. Gracias, Señor. Gracias por todo, Padre. Gracias por guardar a mi familia, Señor. Gracias por guardar estos aparatos que sirven para darte la honra y la gloria. Bendice la audiencia, Señor, que está escuchando, que va a escuchar y que se va a reportar, Señor. Esperando que me puedas usar, Señor, en esta mañana. Usa mi vida, pongo mi vida en tus manos. Y pongo la programación, Señor, también en tus manos. Respáldalo, Señor. La honra y la gloria sea para ti, Padre. Danos entendimiento y sabiduría para hacer las cosas bien. Hermanos, pues encomiendo todo, Padre, en esta mañana. Y son favores y bendiciones que te pido, Señor, en el nombre de Jesús. Amén.

buenos días, amada audiencia. Es un gusto saludarlos una vez más en este día miércoles, cinturita de semana. La fecha 10 de junio. Gracias a Dios porque nos permite una mañana más estar acá en cabinas de la radio. Vamos a llevar esta programación, esperando que usted se pueda unir con nosotros, pueda llamarnos, pueda escribirnos un mensaje de texto, pueda solicitar su alabanza. Nosotros con gusto vamos a complacer. Saludos para todos. Muy buenos días para todos, para todos. Vamos a escuchar alabanzas de bendición mientras usted ahí se comunica con nosotros.

Estamos en las 6 de la mañana en punto. Estamos llegando a las 6 de la mañana en punto. Están disponibles los números de la radio. El 3309-4580. Comuníquese con nosotros.

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1: Buenos días, amada audiencia. Es un gusto saludarlos una vez más. Estamos en las 6:05 a.m.

recibe el 3309-4580. Estamos a la orden, hermanos. Gracias por dejarse acompañar de

Saludos a todos los hermanos en diferentes lugares. En la Unión Americana también hay audiencia escuchando en esta mañana. Sean bienvenidos también, hermanos, a la programación. Vamos a dejarle en compañía de otras alabanzas mientras acá aceptamos una llamada.

6 de la mañana con 11 minutos. Gracias a la amada audiencia que ya se está haciendo presente a este espacio de programación que estamos llevando en esta hora de la mañana. Queremos agradecer a nuestro hermano Víctor Hugo Ramírez. Muy buenos días, hermano Víctor. Es un gusto poderlo saludar también desde cabinas de Radio Estéreo Bendición. Gracias, hermano Víctor Hugo, por comunicarse con nosotros en esta mañana. Estamos agradeciendo su comunicación. Hermano Víctor Hugo Ramírez, saludando a su amada esposa Marta Noemí, que está escuchando en Caserío San Vicente El Rodeo. Hermana Marta Noemí, reciba usted el saludo de su amado esposo Víctor Hugo Ramírez. Ahí enviándole un saludo muy especial, deseándole buenos días, deseándole muchas bendiciones también. Muchas bendiciones para toda la familia Ramírez, especialmente a nuestra hermana Marta Noemí, que también está en sintonía de Estéreo Bendición en esta hora de la mañana. Mi hermano Víctor Hugo, saludando a

complacer con una alabanza solicitada por mi hermano Víctor Hugo Ramírez, escuchándonos allá en casita. Ahí saludando también a mi hermana Marta Noemí, que escucha allá en el municipio del Rodeo. Complacemos con sus alabanzas.

0: una alabanza, Él vino a mi corazón, con Josué Melet. Hemos complacido a mi hermano Víctor Hugo Ramírez, que nos está escuchando en esta hora de la mañana. Ahí saludando a su amada esposa, hermana Marta Noemí, escuchándonos allá en el rodeo. Hemos complacido. Pero por acá, pues nos atrasamos un poquito, hermano Víctor, ya que teníamos una llamada, estábamos en línea. Entonces, ese fue el atraso, pero ya complacimos. Gracias a ustedes, hermanos, por la fiel sintonía. Gracias por comunicarse con nosotros. Para nosotros es una bendición poder compartir con ustedes. Es una bendición poder recibir la comunicación de ustedes, hermanos. Así que sean bienvenidos a la programación de esta mañana, este espacio que estamos llevando a las 8 de la mañana. Nosotros nos vamos a retirar de cabinas. Hoy tenemos doble turno, hermanos. Hay doble turno hoy por la mañana y por la tarde. Estaremos una vez más con ustedes. Sembrando sea de bendición. Si este espacio le lleva bendición, ahí están invitados para escuchar en horas de la tarde también. Gracias a la misericordia de nuestro Dios, contamos con un día más de vida y salud sobre la faz de la tierra. Gracias a Dios por la misericordia de nuestro Dios, no hemos sido consumidos. Así que las misericordias de nuestro Señor Jesucristo son nuevas cada mañana. ¿Verdad que sí, hermanos? Son nuevas las misericordias de nuestro Dios. Con solo abrir sus ojos, usted está contemplando de las maravillas de nuestro Dios. Dale gracias a Dios, no olvide doblar rodillas. Dígale, Señor, gracias por abrir mis ojos y ver la luz de un nuevo día. Hay que ser agradecidos con nuestro Dios, hermanos. Recordemos que nuestro Dios, cada día que nos regala, nos demuestra el amor, la compasión, ¿verdad?, hacia nosotros. Y es algo que no se agota, hermanos. Recordemos que cada día que nosotros despertamos es una oportunidad limpia, es una oportunidad fresca para empezar un nuevo día más. Hay que dejar atrás todos los errores, las tristezas, todos los fracasos del día anterior, o sea, del día de ayer, hermanos. Sabemos que la fidelidad de nuestro Padre Celestial es constante, sin importar las circunstancias. Lo que ayer hizo, lo malo que usted hizo ayer, no lo vuelva a hacer hoy. Hay que dejar todo lo de atrás en el olvido, empezar de nuevo. Preocúpese por este día, hermano. Hacer las cosas bien y no perder la comunión con nuestro Padre Celestial. No se preocupe usted por el día de mañana, porque dice la palabra del Señor que cada día trae su propio afán. Preocúpese por el día de hoy. Haga las cosas bien, dele gracias a Dios por este día. Que lo guarde, que lo cuide, que lo proteja. Y que le ayudes a no pecar. Porque somos pecadores, fallamos.
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0: Yo les decía el día de ayer cómo debe ser el pecado en el cristiano. Somos pecadores, hermanos. Pero ¿cómo debe ser el pecado del cristiano? Hoy por la tarde vamos a dar la respuesta a esta pregunta. Está usted invitado para poder escuchar. Así que muchas bendiciones para todos. Cada día son nuevas las misericordias de nuestro Padre Celestial. Gracias a la comunicación de mi hermana Irma Guzmán.
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0: escuchándonos en Cantón Nueva Jerusalén, El Rodeo. Se ha comunicado con nosotros a esta bonita programación, saludando al staff de locutores, saludando al personal de turno, ahí saludando a mis hermanas Julia, Diana y Elvira. También saludando a su querida madre, hermana Tomasa Guzmán, que también está en sintonía de Estéreo Bendición en esta hora de la mañana. Y dice, saludando también a mi hermano gerente de la radio, mi hermano Ronnie López. Saludando a mi hermano Werner López, a mi hermano Isaí López, a toda la audiencia que está escuchando Estéreo Bendición. Estando yo mi angustia, viajando voy, y el bendecido tres alabanzas que nos ha solicitado mi hermana Irma Guzmán. Vamos a complacer con estas alabanzas. Gracias a ustedes, hermanos, por estar activando los números de la radio. Están disponibles. Márquenos, llámenos. Nosotros con gusto vamos a complacer. Estamos a la orden, para eso venimos acá en cabinas de la radio. Para llevar bendición a través de la palabra del Señor, a través de las alabanzas. Para eso estamos nosotros acá. Así que usted también únase juntamente conmigo. Hagamos esta programación muy bendecida. Únase, solicite su alabanza. Y así poder llevar bendición a otros hermanos también con las alabanzas. Comuníquese con nosotros. Vamos a complacer con estas tres alabanzas que mi hermana Irma nos han solicitado.

deliciosas alabanzas que hemos escuchado en esta mañana. Hemos complacido a mi hermana Irma Guzmán, escuchándonos allá en Cantón Nueva Jerusalén, El Rodeo. Siempre es un gusto poder saludarlos, complacerles con sus alabanzas, aceptar su llamada, hermano, hermana. Recuerde que aprovechemos el tiempo, hermanos, porque ya última hora, pues nosotros ya no podemos complacer, porque el tiempo corre, vuela y se va, y nosotros tenemos un espacio para poder estar acá. Tenemos un horario. Y es por eso que hay veces que en último momento ya no podemos complacer con sus alabanzas. Aprovechen los minutos, aprovechemos el tiempo que estamos acá en cabinas de la radio. Nosotros estamos desde las 5:30 de la mañana, así que usted debería de aprovechar el tiempo. Llámenos, comuníquese con nosotros, si ustedes están sus posibilidades de hacerlo. Estamos a la orden. Vamos a continuar con más alabanzas de la programación.

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Hay que cantar, hermanos, hay que cantar. Usted que está escuchando Estéreo Bendición en esta hora de la mañana, ahí lo invitamos a que usted cante juntamente con nosotros. Nosotros acá en cabina de la radio siempre nos gozamos. A veces estamos acá, usted no se da cuenta, usted no escucha, pero nosotros estamos escuchando las alabanzas y estamos cantando también. Usted también debería de cantar, ahí trabajando en la cocina, haciendo los quehaceres. Usted, hermano, que está trabajando, ahí también cántele a nuestro Dios. Si usted está escuchando las alabanzas, cántele a nuestro Dios. Porque dice la palabra del Señor que el corazón alegre, que cante alabanzas. Haga lo que haga, esté haciendo lo que esté haciendo ahí, pues alabe al, el nombre de nuestro Señor Jesucristo. Cante las alabanzas. Siempre déjese llevar por nuestro Señor Jesucristo. Haga todo bajo la dirección de nuestro Señor Jesucristo, porque solo usted no podrá hacer nada. No debemos de andar sin Cristo. Andemos tomados siempre de la mano de nuestro Señor. Hay que depender de nuestro Señor Jesucristo, hermanos. Dependamos de la guía divina y no de la sabiduría humana. Dependamos de la guianza de nuestro Señor Jesucristo. Recordemos que si andamos siempre tomados de la mano de nuestro Señor Jesucristo y nos dejamos guiar por Él, encontramos dirección y futuro también. Encontramos dirección y encontramos fruto si nos dejamos guiar de la mano de nuestro Señor Jesucristo. Así que no debemos de andar sin Cristo, hay que andar siempre conectaditos con nuestro Padre Celestial. Escuchemos más alabanzas, aprovechemos el tiempo, hermanos. Estamos a 9 minutos de llegar a las 7. Comuníquese con nosotros.

0: 6 de la mañana, 58 minutos.
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Con Cristo somos vencedores. Solo nuestro Dios nos da la victoria. Estamos en las 7 de la mañana con 5 minutos. Muy buenos días a todos los hermanos quienes aún se acaban de conectar a la frecuencia. Buenos días a los hermanos quienes acaban de encender su radio. Estamos llevándoles esta programación con el único propósito de poder bendecir el santo nombre de nuestro Señor Jesucristo y llevar bendición a través de las alabanzas. Nosotros continuamos, 8 en punto, nos vamos a retirar de cabinas de radio. Sabemos que hoy tenemos doble turno. Hoy tenemos que trabajar también un momento. Y por la tarde estaremos una vez más acá con ustedes. Están invitados para poder sintonizarnos también a las 3:30 de la tarde.

Sabemos que nuestro Dios nos cuida. Él está con nosotros. Pero nosotros también debemos de cuidarnos, poner de nuestra parte para que Dios haga el complemento. Así que muchas bendiciones para cada uno de ustedes. Estamos desde las 5:30 de la mañana a 8 de la mañana y de 3:30 de la tarde a 20 horas 8 de la noche. ¿Qué le parece? Así que están invitados para poder sintonizarnos. Igual en el transcurso del día también hay programaciones. No se desconecte de la frecuencia. Siga usted conectadito a la frecuencia. También estará nuestra hermana locutora en su turno correspondiente. Así que muchas bendiciones, están invitados, hermanos. Nosotros continuamos con más alabanzas. Gracias a Dios, ¿verdad? Porque ya estamos en las 7 de la mañana con 8 minutos. Nosotros a las 8 de la mañana nos vamos. Nos despedimos de cabinas de radio.

0: 7 de la mañana, 16 minutos. 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
1: Estamos en las 7 de la mañana con 17 minutos. Aprovechemos el tiempo, hermanos. 8 de la mañana, nos retiramos. Llámenos al 3309-4580, que está disponible.

Tenemos otro reporte más que dar a conocer en esta programación. Gracias a la comunicación de mi hermana Yolanda, escuchándonos allá en el municipio del Rodeo. Allá nos está escuchando, dice, a todo volumen. Muy buenos días, hermana Yolanda. Es un gusto saludarla desde cabinas de radio. Saludos para toda su familia. Gracias por comunicarse a la programación que estamos llevando. Es para nosotros un gusto poder recibir la comunicación de ustedes, hermanos. Hermana Yolanda, saludando a mi familia, a mi esposa, a mi hija Yoleti, a mi hijo Sabdi también. Están recibiendo el saludo en estos momentos. Gracias, hermana Yolanda, por el saludo. Saludando también a mis padres, al pastor Juan López y a mi hermana Elvira. Mis padres ahí también son fieles oyentes a Estéreo Bendición. Ahí están escuchando la radio en estos momentos y escuchando el saludo. Hermana Yolanda, saludando a mi hermano Ronnie López, a mi hermano Werner, a mi hermano Isaí López. Saludos, dice, para mi hermano Rolando Pérez. Hermana Yolanda, saludando a mi hermano Rolando Pérez, escuchándonos en esta hora de la mañana. Saludos, dice, al staff de locutores, especialmente a mi hermana Diana y a mi hermana Julia, que también están escuchando en esta hora de la mañana el saludo. Saludando a la audiencia y saludando a los programadores. El Dios de Elías, una alabanza solicitada. ¿Con qué podré pagarte, Señor? Con Josué Melet. Vamos a complacer con estas alabanzas.

22 minutos nos están separando de las 8 de la mañana. Hemos complacido a mi hermana Yolanda, que nos está escuchando allá en el municipio del Rodeo, con las dos alabanzas que nos había solicitado. Esperando que se sigan gozando en esta mañana. Nosotros ya estamos a 21 minutos de poder retirarnos de cabinas de radio. Tenemos otros reportes más. Hermana Adela Cifuentes, escuchándonos allá en Colima 2, San Pablo. Se ha comunicado con nosotros. Ahí saludándonos, ahí animándonos a seguir adelante. Y también dice saludos para toda su familia, hermano Donaldo, dice. Muchas gracias, hermana Adela Cifuentes. Ahí saludando al staff de locutores, programadores también de la radio. Saludos a mi hermano Ronnie López, a mi hermano Werner y a mi hermano Isaí López. Hágame el favor, dice, complázcame con dos alabanzas, yo te seguiré. Y una alabanza de Estéreo Bendición 104.9. Una alabanza, así es el tema, 104.9, una alabanza también que vamos a escuchar.

0: 50 minutos.
1: Hemos complacido a mi hermana Adela Cifuentes con estas bonitas alabanzas. Yo te seguiré y 104.9. Nosotros continuamos con más reportes. Ahí nos estamos dando cuenta que la audiencia no quiere que nosotros nos vayamos. Pero nos tenemos que ir, hermanos. Ya unos minutos más y nos retiramos. Están llegando los reportes. Eso pues nos indica que no quieren los hermanos que nosotros nos retiremos de cabinas de radio. Pero recordemos que estaremos también en horas de la tarde también. Así que están invitados también de 3:30 en adelante, si Dios lo permite, si las tormentas eléctricas ahí pues no se acercan, ¿verdad? Porque si no hay que apagar los aparatos. Hermano, buenos días, Dios me lo bendiga a usted y a toda su familia. Saludos para todos los que laboran en la radio. Complázcame con la alabanza Ama a tu hermano de Oscar Ruiz. Gracias, le saluda hermana Erika Paz. Gracias hermana Erika por comunicarse con nosotros, Dios la bendiga. Gracias por la paciencia también, ya que por acá conforme van llegando los reportes, nosotros dando lectura también. Así que muchas bendiciones hermana Erika, Dios bendiga a su familia. Dios bendiga a su amado esposo, hermano Axel. Bendiciones para ustedes. Gracias por comunicarse. Ahí le va su alabanza, hermana Erika.

Esa alabanza dice: ama a tu hermano. Es una bonita alabanza. Vamos a complacer con unas alabanzas de mi hermano Víctor Rolando, saludando a la familia Ramírez Esteban, saludos a la audiencia, al empujón y la chancleta, dos alabanzas que nos ha solicitado. Vamos a complacer.

Estas alabanzas hemos complacido a mi hermano Víctor Rolando. Víctor Orlando, escuchándonos en Santa Rosa 2, Tocache. Bueno, nosotros estamos llegando a las 8 de la mañana con 5 minutos. Tenemos otros reportes pendientes que nos han llegado pues minutos antes de las 8 y vamos a cumplir con ustedes, hermanos. Ya que ustedes nos llamaron antes de las 8, entonces vamos a complacer. Saludo para mi hermana Estela Guzmán, escuchándonos allá en Plan La Lima, Malacatán. Saludando a toda mi familia. Saludos al hermano Ronnie. Saludos, dice, para el staff de locutores, programadores de la radio. Saludos para la audiencia. Hermana Estela Guzmán, saludando al cumpleañero del día de hoy, a Christopher Ronaldo López Orozco, que el día de hoy está de cumpleaños. Se unen al saludo también sus padres, Alberto López y Erika Orozco. Saludos, dice, se unen también los hermanos, sus hermanos y toda su familia, deseándoles muchas felicidades en el día de su cumpleaños. Se unen al saludo también hermana Fátima y hermana Guadalupe. Saludos, dice, también para nuestro hermano Christopher, de parte de mi hermana Estela Guzmán. Se unen al saludo también sus tíos, hermano Juanito, hermano Henry, la familia Barrios Guzmán, de León Guzmán, Barrios Guzmán y Méndez Guzmán. Se unen al saludo y en coro le dicen felicidades, Christopher, por el día de su cumpleaños. Vamos a felicitarlo con alabanzas solicitadas.

0: 15 minutos.
1: Con estas alabanzas hemos felicitado
2: y a su nombre
1: al cumpleañero del día de hoy, Christopher Ronaldo López Orozco. Así que muchas felicidades a nuestro hermanito Christopher, que hoy está de cumpleaños. Muchas felicidades. Un fuerte abrazo para usted, hermano Christopher, desde Cabinas de Radio. Fuerte abrazo de felicitaciones. Que Dios le regale muchos años más de vida para la alegría de toda la familia, especialmente ahí nuestra hermana Estela Guzmán, que se ha comunicado con nosotros. Entonces, muchas bendiciones. Nosotros dijimos a las 8 en punto, pero llegaron unos reportes ya casi a última hora. Y es por eso que nosotros estamos por acá dando a conocer estos reportes. Ya solo dos reportes más y nos retiramos. Buenos días, siervo, dice. ¿Me puede poner una alabanza? Dios estaba ahí. Un saludo, dice, para la audiencia. Sigamos adelante en los caminos de nuestro Señor Jesucristo. Les saludo, dice, de acá de San José, Zelandia. Atentamente, Claudia Enríquez. Gracias, hermana Claudia Enríquez, por comunicarse con nosotros a la programación de esta mañana. Saludos para todos los hermanos allá en San José, Zelandia. Muchas bendiciones. Hay audiencia también allá en Zelandia. Vamos a complacer con esta bonita alabanza que nos ha solicitado nuestra hermana Claudia Enríquez. Muchas bendiciones.

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1: Hemos complacido con esta alabanza a mi hermana escuchándonos allá en San José, Zelandia. Último reporte, hermano Osbelí, escuchándonos allá en Los Ángeles, El Rodeo. Se ha comunicado con nosotros solicitando la alabanza. Ahí quiero ir y tú. La alabanza, dice también el ángel de Jehová. Mi dulce hogar. Vamos a escuchar una alabanza de esta mañana, la última alabanza. Luego regresamos, oramos y nos despedimos.

0: Son las 8 de la mañana, 27 minutos.
1: Hemos llegado a la parte final de nuestro espacio correspondiente. Hemos estado con ustedes desde las 5:30 de la mañana. Bueno, quedamos de retirarnos a las 8 en punto, pero ahí la audiencia se hizo presente con sus reportes. Es por eso que nosotros aún pues nos atrasamos unos minutos, pero le damos gracias a nuestro Dios, ¿verdad? Porque la audiencia ahí está escuchando, está en sintonía de Estéreo Bendición. Padre celestial que habitas en tu santo trono, en esta hora de la mañana, Señor, te damos muchas gracias. Gracias, Padre amado, porque has respaldado, Señor, este espacio que hemos estado acá en cabinas de radio Estéreo Bendición. Gracias, Padre, porque has respaldado mi vida. Perdona nuestros pecados, como humanos fallamos, Señor, en cualquier momento. En algo que a ti no te agrada, Señor, algo que hicimos, Padre, perdónanos. Lo hemos hecho todo con nuestro corazón, esperando que lo recibas, Señor, como un olor grato ante tu presencia. Gracias por tu palabra, gracias por las alabanzas. Gracias por esta emisora, por esta frecuencia. Gracias por estos aparatos, Señor. Gracias por cabinas de radio, Señor amado, porque a través, Señor, de estos medios, tu palabra está llegando, Señor, a través de tus siervos también. Gracias te damos, Señor, porque has permitido, Señor, esta bendición acá en este lugar. Bendice a la audiencia que estuvo en sintonía. Bendice, Señor, a la audiencia que se comunicó con nosotros, a los que no lo pudieron hacer, pero ahí, Señor, también entonaron las alabanzas juntamente con nosotros. Bendice a toda la audiencia de este lugar de Colonia Santa Rosa 1 y 2, todo este lugar de Tocache, Señor, y sus diferentes lugares. Bendice a los hermanos, Señor, en el municipio de San Pablo, todo el departamento de San Marcos, en diferentes departamentos, Señor, y también todo el país de Guatemala, hasta donde la señal de Estéreo Bendición está llegando. Bendice, Señor, a todos los hermanos en la Unión Americana. Gracias porque ahí nos están escuchando también. Tú conoces y tú sabes el medio por el cual no lo pudieron hacer, no se pudieron comunicar. Tú conoces la vida de cada uno, Señor. Padre, bendice la vida de mi hermano gerente, mi hermano Ronnie López. Gracias por la vida y la salud de mi hermano. Sígale dando entendimiento y sabiduría para seguir al frente de tu obra, Señor. Gracias por poner a tu Hijo, Padre, y traer esta bendición acá en este lugar. Bendice su vida, su familia, todos en general, Señor, desde el más pequeño hasta el más grande. Bendice su salida y su entrada, Padre. Su vehículo, Señor, toma el control, Padre. Te pedimos, Señor, por la vida de mi hermano Ronnie López en su trabajo también. Padre, protéjalo, guárdalo y cuídalo, Padre, y pasa tu mano de sanidad sobre su cuerpo. Ahí donde hay dolor, donde hay molestias, tú eres el doctor celestial por excelencia, que para ti no hay nada imposible, Señor. Padre, bendice a todos en general. Bendice a mi familia, Señor, a mis padres también. Gracias por el apoyo que me dan, Señor, a este ministerio radial. Padre, muchas gracias. Bendice a las autoridades locales y a las autoridades municipales y a nivel nacional del país de Guatemala. Padre, te pedimos por el grupo hermanos que trabajamos acá en Estéreo Bendición, Señor, a todo el staff de locutores de la radio, dale paciencia, dale entendimiento, sabiduría. Bendice a la familia de cada uno de mis hermanos, Señor, del staff de locutores. Ayúdanos a hacer las cosas bien y seguir siempre adelante, Señor. No importando lo que venga a nuestra vida, Señor, ayúdanos. Solo no podemos, Padre. Bendice, Señor, a todos en general en este día. Que puedan recibir sorpresas agradables nuestros hermanos. Ayúdanos a hacer las cosas bien. A ser temerosos tuyos, Padre. Bendice mi vida, Señor. Gracias por el privilegio que me das. Ya llevamos 2 días, Señor, el día de ayer y el día de hoy, en horas de la mañana. Y si es tu voluntad, Padre, estaremos en horas de la tarde. Permítanos, Señor, la vida y la salud para poder estar acá, Señor. Haz tu voluntad, Padre. Y el día viernes también, si es tu voluntad, en horas de la mañana, una vez más. Dame entendimiento y sabiduría. Padre, la honra y la gloria sea para ti, Señor. Gracias te damos, Padre. Bendice mi vida, guíame con tu Santo Espíritu. Bendice mi trabajo, Señor, que hoy realizaré en el transcurso del día. Dame entendimiento, sabiduría, para poder hacer bien mi trabajo, Señor. Padre, bendice a todos los que me van a visitar, a todos los que me visitan ahí en el negocio, Padre. Gracias te damos, Señor, gracias te damos, porque solo tú te mereces toda honra y toda gloria. Guárdanos, Señor. Guarda la vida de mi hermano Werner López y su familia. Ayúdalos, Padre. Gracias porque mi hermano también está al frente, Señor, de esta radio. Dale paciencia, dale entendimiento y sabiduría. Pasa tu mano de sanidad sobre su cuerpo, Señor. Te lo pedimos, Padre amado. En el nombre de Jesús. Bendice a todos sus hijos, a toda su familia, allá en la Unión Americana, Padre. Guarda, Señor, del más pequeño al más grande. Donde quiera que vayan, sean protegidos, Señor, bajo tus alas poderosas. La vida de mi hijo, Padre, allá donde se encuentra. Guarda, Señor, a mi hijo, Padre. Está en tus manos. Bendice su vida espiritual, material, su ministerio, su trabajo. Guarda la salida y la entrada de mi hijo. Tú lo bendigas. Padre amado, está en tus manos, Señor amado. Gracias por todo, Padre. Por todos los enfermos, ten misericordia y compasión. Y puedas pasar tu mano de sanidad sobre el cuerpo

¿Cómo salen del hogar? Así puedan regresar también, señor amado, sin ninguna novedad. Toma el control de todo, Señor, en este día. Nos encomendamos en tus manos. Bendice esta emisora, Padre. A todos los programadores que estarán hoy en el día miércoles. Dales entendimiento, sabiduría. Tráigalos con la paz y la bendición. Provéales, Señor, económicamente para poder sufragar los gastos, Señor. Guarda la motocicleta, guarda el vehículo, Padre. Toma el control. En tu sombra omnipotente, nos cubra, Señor amado, de una manera muy especial. Síganos usando para así poder llevar estas programaciones. Padre, muchas gracias. Nosotros nos retiramos. Si es tu voluntad, en horas de la tarde estaremos una vez más. Gracias te damos, Padre. Gracias te damos por todo, porque son favores y bendiciones que te pedimos, Padre. En el nombre de Jesús, tu Hijo amado, a quien sea la honra por los siglos de los siglos. Amén, Señor. Gracias, gracias le damos a nuestro Dios, porque nos permitió estar una vez más acá en cabinas de la radio. Dios le bendiga, un buen día para todos, y en la voluntad de nuestro Padre Celestial, estaremos en horas de la tarde. Dejamos en sintonía de la alabanza, Ahí Quiero Ir y Tú, para complacer a mi hermano Osbelí, allá en el municipio del Rodeo. Muchas bendiciones, feliz día para todos.

Hermanos y amigos, los saluda su hermano en Cristo, Henry Nolasco. Es una gran bendición presentar a nuestras hermanas cantantes Jaira, Maritza y María López Esteban, con el Ministerio de Alabanza Sembradores del Evangelio. Adelante, hermanas.

0: Son las 8 de la mañana, 59 minutos.
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0: Son las 9 de la mañana,

Por tanto, al Rey de los siglos, inmortal, invisible, al único y sabio Dios, sea honor y gloria por los siglos de los siglos. Amén. Primera de Timoteo 1:17. 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

Padre soberano que estás en el trono de tu gracia, te damos, Señor. Gracias en esta mañana por permitirnos, Padre, llegar a este lugar, Señor, con el único propósito, mi Dios amado, de darte la honra y la gloria, Padre. Te pido, Señor, por favor, perdona mis ofensas, mis errores como ser humano, Señor. Yo sé que fallamos, Padre. Señor, de una y de otra manera te fallamos porque somos seres humanos, Padre. Pero ten misericordia de nosotros, Padre, en gratitud, Señor. Hemos llegado para poder llevar esta programación. Que seas tú, Padre.

que seas tú, mi Dios, moldeando la vida de aquel hombre, de aquella mujer, Señor, de toda la audiencia, Padre, bendícelos, mi Dios amado, porque tú eres grande y poderoso. Digno eres de ser alabado, digno de ser glorificado. Gracias, porque has permitido, Señor, que nosotros abriéramos nuestros ojos, Padre, y poder ver la luz de un nuevo día. Gracias, Jesús. Gracias por mi familia, Padre. Gracias por la familia de cada uno, Señor. Yo no conozco, papá, quién está pasando momento de tristeza, momento de lucha, pero tú sí lo conoces, Padre. Gracias, mi Dios amado, vives y permaneces para siempre, Jesús de los cielos. Gracias, Padre. Habla a través de tu Santo Espíritu, Señor Jesús, que no sea yo, sino que seas tú, papá Dios. Yo puedo fallar, yo puedo ofender, pero tú jamás, Señor Jesús. Ayúdame, Señor, que seas tú a través de tu Santo Espíritu, que no sea yo, papá. Amén y amén. Gloria al Señor, aleluya. Le damos gracias a nuestro Dios Todopoderoso, porque Él nos da la vida, la salud para poder estar nuevamente acá en cabina de estéreo. Bendición, gloria al Señor, aleluya. Mis hermanos, mis hermanas, si usted se va a comunicar para una su alabanza, hermanos, para que nosotros lo podamos ahí pasar, se puede comunicar usted a un buen tiempo mientras que nosotros estamos, mientras que yo estoy predicando, para poder ver si va a haber hermanos para pasar alabanzas. Y si no, hermanos, nos atrasamos, nos adelantamos un poco de la palabra del Señor, así no terminamos luego, gloria al Señor, para enfocarnos en la palabra de nuestro Dios Todopoderoso. Honramos al Padre, al Hijo y al Espíritu Santo de Dios. Vamos a leer en el libro de Génesis, capítulo 2, versículo 7, gloria al Señor. Allá en el libro de Génesis, capítulo 2, versículo 7, vamos a leer en esta preciosa mañana. Lo leemos honrando al Padre, al Hijo y al Espíritu Santo de Dios, esperando que usted preste atención donde usted está. Dice: entonces Jehová Dios formó al hombre del polvo de la tierra y sopló en su nariz aliento de vida, y fue el hombre un ser viviente. Gloria al Señor, aleluya. Nos dice la bendita palabra del Señor en esta mañana: entonces Jehová Dios formó al hombre del polvo. Aquel varón fue formado del polvo de la tierra. Jehová Dios vio que estaba la tierra vacía, desolada. Pero Él dijo: voy a hacer aquel varón, aquel hombre lo formó, hermanos, hermanas. Sopló aliento en su nariz. Entonces quiere decir en esta mañana que el hombre y la mujer no tenemos nada sobre la faz de la tierra. No somos nada sobre la faz de la tierra sin el gran poder de nuestro Dios Todopoderoso, aquel que sopló aliento sobre la nariz de Adán. ¿Qué puede ser el hombre y la mujer, hermanos y hermanas? ¿Qué puede ser usted? ¿O qué puedo yo ser por usted? ¿O qué puede usted hacer por mí? Si nuestra vida, nuestro aliento, nuestro vivir de cada mañana depende de nuestro Dios Todopoderoso.
Si despertamos el día de hoy fue por la gracia y la misericordia del Señor. Él bien pudo quitar nuestro aliento, hermano, sobre nuestra nariz para que dejáramos de respirar y no despertar. Bien pudo Él, hermanos, quitar el aliento de nuestra vida y nosotros no despertar. Pero muchas veces el hombre y la mujer se ha creído dueño de su propia vida. Muchas veces aquel varón, aquella mujer se ha creído dueño

sangre que Él nos regala, sin poder tener aliento, sin poder, hermanos, poder respirar el aire fresco, el aire lindo y hermoso. Pero ¿sabe qué? El hombre y la mujer se le ha olvidado que por quién vive, sino que vivimos por nuestro Dios Todopoderoso. El hombre y la mujer se ha, hermanos, enseñoreado de su propia vida. Hay gente que dice, mañana voy a hacer tal cosa, mañana voy a ir a tal lugar, voy a comprar. Y cuando no debe de ser así. Cuando debemos de decir, hermanos y hermanas, si Dios lo permite, amaneceremos mañana. Y si Dios me ha quitado el aliento de nosotros, de nuestra nariz, el soplo de nuestra nariz, no hubiésemos amanecido. No estuviera usted disfrutando de sus sagrados alimentos. No estuviera yo sentada aquí, hermanos, llevando palabra del Señor, sacando esta programación. Pero a Él le plació que usted y yo amaneciéramos para que viéramos su gloria nuevamente. Para que viéramos, hermanos, la bendición de nuestro Dios. A pesar de que el hombre y la mujer se ha portado mal delante de nuestro Dios. A pesar de aquella mujer, de aquel hombre, aquellos que han asesinado, aquellos que han robado, aquellos que han ultrajado. Pero aún nuestro Señor Jesús está intercediendo por ellos. Aún nuestro Señor Jesús está intercediendo por nosotros. Porque Él sabe que aún hay cosas dentro de nosotros que no hemos cambiado. Él sabe que aún hay cosas dentro de ti, dentro de mí, que aún no nos permite llegar al reino de los cielos. No es porque Él se ha olvidado de nosotros. No es porque Él, nos ha dejado abandonados. No, porque aún hay almas que van a llegar a los pies de nuestro Señor Jesús. Quizás en tu casa todavía está tu nuera, tu yerno, tu suegra, tu suegro, tus hermanos, nuestros hijos, aún hermanos no quieren servirle a Dios. Pero nosotros ya fuimos, ya cumplimos, hermanos, con decirle, con llevarlos y guiarlos por un buen camino. Por eso nuestro Señor Jesús aún intercede delante de nuestro Dios para que nosotros tengamos el soplo del aliento de nuestra vida, hermanos, a través de nuestro Señor Jesús. ¿Cuánta gente ha tenido bendición? ¿Cuánta gente ha tenido, hermanos, muchos bienes que Dios lo ha bendecido, pero se ha llenado de orgullo? ¿Cuántos hombres, hermanos, tienen terrenos abandonados, hermanos? ¿Cuánta gente tiene bienes, hermanos, pero de qué va a servir ese bien el día que tú mueras? ¿De qué te va a servir todo ese terreno el día que tú mueras? ¿De qué va a servir todas esas casas que has logrado el día que Dios quite el aliento de tu nariz? Hay mucha gente que vive humillando a su prójimo porque a ellos le va bien. Hay mucha gente lleno de orgullo porque ellos tienen más que otros. Pero esta gente no ha recapacitado, no saben que por gracia y misericordia de Dios es que despertamos todas las mañanas.
¿Cuánta gente, cuántos adolescentes, hermanos?

hermanos aún están sobre sus camas, todavía acostados, como que no ha amanecido. No han despertado, no se han levantado, ni han agradecido a Dios, pero aún Dios los tiene el soplo, el aliento en sus narices. Pero es el hombre y la mujer que no han entendido que no tenemos nada en este mundo. Es el hombre y es la mujer que no ha entendido que todo lo que ha logrado lo va a dejar para alguien más. Dice allá en Eclesiastés, ¿qué obtendrá el hombre de todo su trabajo que se afana debajo del sol? Claro, obtendrá bienes, obtendrá cosas materiales, pero ¿sabe lo que no va a tener el hombre afanado en las cosas materiales? Es el reino de Dios. ¿Cuánta gente se ha olvidado, hermanos, de buscarle a Dios de todo corazón por algo que Dios le ha regalado? Ha enfocado su mente y su corazón en las cosas materiales. ¿Cuánta gente me está escuchando que cuando ellos no tenían nada, hermanos, ellos iban al culto, ellos asistían, no se perdían ni un ayuno, no se perdían ningún servicio, porque ellos necesitaban que Dios los bendiciera? Ellos ahí estaban constante, hermanos, pidiéndole a Dios que Dios los ayudara para recibir la bendición de Dios. Y Dios no se olvidó de ti. Hay mujeres que se han metido, hermanos, en aquel negocio que le pedían a Dios, le pedían constantemente, y ahora se han olvidado de Dios. Ahora ya no les importa si hay servicio. Ahora ya no les importa aquellos ayunos que ellos hacían. Hay iglesias, hermanos, hay pastores, hermanos y hermanas, que han dejado el ayuno. Hay mujeres, hermanos, ¿por qué cree que se han estado muriendo espiritualmente? Porque ya no sienten el amor de Dios, porque se han enfriado, han dejado el ayuno, la oración, la vigilia, se han olvidado, hermanos, de Dios. Triste y lamentablemente esto está aconteciendo, hermanos, en cualquier iglesia. El hombre y la mujer, aquel varón que dice que es sierva, que es siervo, que es sierva, ha estado durmiendo espiritualmente. Ha dejado de vigilar. Ha dejado, hermanos, las ovejas, el redil de las ovejas, hermanos, y el enemigo ha estado sacando uno por uno las ovejas. Porque aquel varón que Dios lo puso, hermanos, para vigilar aquel rebaño, ha estado durmiendo espiritualmente. Le está haciendo falta el aliento espiritual a aquel varón, a aquella mujer. Se ha acabado la entrega a Dios. Hay iglesias, hermanos, en que han dejado, hermanos, de ser la Santa Cena. Vaya a preguntarles qué tiempo hicieron Santa Cena. ¿Por qué? Porque saben las condiciones que están viviendo. Se le ha olvidado al hombre por qué vive, porque Dios tiene el aliento, su aliento sobre nuestra nariz. ¿Por qué? Porque la mujer se le ha olvidado, hermanos, agradecerle a Dios. Pero cuando estuvo pasando aquel proceso, cuando estuvo pasando aquel problema, cuando tu hijo o tu hija estuvo en aquel proceso, le hiciste promesa a Dios, pero hoy ya no quieres servirle a Dios.
Hoy se te ha olvidado quién es Dios. Estamos en tiempo de lluvia, pues por la lluvia dice la gente que no va a la iglesia. Es que me voy a mojar, es que no es fácil. Aquel hombre, aquella mujer que anda predicando que viniendo a los pies de Cristo se te va a acabar, amigo, vecino que me estás escuchando, va a acabar tus problemas, que ya no vas a tener problema, vas a tener una vida color de rosa, es mentiras. Son puras mentiras. El evangelio no es color de rosa ni es fácil. Los profetas, hermanos, fueron degollados, fueron decapitados, fueron ultrajados, los mataron, los golpearon, hermanos. Y nosotros, hermanos, con una crítica, con un señalamiento, nos olvidamos de Dios. Nosotros, hermanos, con algo sencillo. Hay mucha gente que me está escuchando, hermano. Yo sé que la palabra está hablando, hermanos, en esta mañana. ¿Por qué te has

que por un problema, un proceso que estuviste pasando, te fuiste de la iglesia, pero no te ha dejado Dios sin alimento. Has visto las bendiciones de nuestro Dios en tu vida, en tu familia, pero es por gracia y misericordia de nuestro Señor Jesús. Es porque Él ha tenido misericordia. A mucha gente se le ha olvidado que somos polvo. A mucha gente se le ha olvidado que somos hechura de tierra, de polvo. De ahí formó Dios al hombre. De ahí fue formado el hombre. Hay hombres, hermanos, que andan humillando porque tienen bienes. Hay mujeres que andan humillando porque se pueden vestir mejor que la otra hermana. Ten cuidado porque la sangre de aquella hermana que se ha ido de la iglesia por tu culpa será demandado delante de nuestro Señor Jesús a ti. Porque hay gente que se ha quedado, se ha enfriado, hermano, por causa de las otras hermanas que andan juzgando muchas veces. Pero ¿será que esa gente es formado de otra cosa, hermanos? ¿Es formado de algo más que no sea de polvo, que no sea de la tierra? No, somos iguales. Lo que cambia es la vestidura, hermanos. Lo que nos hace diferente es la vestidura, la posición que tú tienes. Pero ahora te voy a decir algo, mujer, varón. Ahora te voy a decir, ya te paraste sin ofender a nadie. Ya te paraste delante de un espejo. Ya te paraste delante de un espejo. Párate delante de un espejo como Dios te envió al mundo. Vas a ver cómo te vas a mirar. Sin faltarle el respeto a nadie. Sí. Somos costras. Estoy lleno de costras, de gusanos. Dijo el salmista David. Lo dijo Job. Polvo soy. Y mi cuerpo, mis huesos están llenos de materia. Sí, lo que nos da forma, nos da talla en nuestra ropita, que gracias a Dios tenemos para cubrirnos. Ah, pero mucha gente dice, yo no soy igual que aquella, yo no soy igual que tal persona. Yo como vivo mejor, tengo mi casa grande, tengo, ¿de qué te sirve si no eres feliz? ¿De qué te sirve tener bienes y lucir un buen carro si no eres feliz? Dice allá en Proverbio, es mejor estar en una esquina de un terrado que con una mujer rencillosa. De nada sirve tener grandes lujos sobre la faz de la tierra, donde corcome la polilla. Un día aquel carro nuevo que anda se te va a envejecer. Esa juventud que anda se te va a caer un día. Vas a llegar a viejo, a vieja. Hay muchas señoritas que andan destruyendo matrimonio por el cuerpo que tienen. Un día te vas a envejecer y vas a servir de burla para aquellos hombres. ¿Te imaginas si Dios permite que llegue una enfermedad donde se venga tu cuerpo abajo? Vas a servir de burla para aquellos hombres. Muchas jovencitas riéndose, hermano, destruyendo matrimonio. Pero un día se acabará.
Dice, hermanos, proverbio, vana es la juventud. Es vano todo lo que vemos nosotros. Un día fui joven, tu servidora fue joven, pues ahora ya estamos envejeciendo, la edad nos ha llegado. Vamos a envejecer como la casa que tú tienes va a envejecer. Como aquella moto nuevecita que tú tienes va a envejecer un día. Pero ¿sabes lo que no envejece? Es el amor de nuestro Señor Jesús hacia nosotros. ¿Sabes lo que no pasa de moda hoy en día? Aquel cristiano, aquella cristiana que le canta a Dios está mundanizando con aquellas canciones, se puede decir. Aquellos grupos, hermanos, que están saliendo, hermanos, que da escalofrío escuchar aquellos grupos mezclado con el mundo. Aquella gente ya no tiene temor de Dios, hermanos y hermanas. Pero aún por gracia y misericordia de nuestro Dios, estamos con vida. El hombre y la mujer ya no tiene temor de Dios. El hombre y la mujer se ha olvidado quién es Dios para él o para ella. ¿Qué te sacas, mujer, humillar a tu prójimo por lo que tienes? Yo siempre le he enseñado a mis hijos que vale más la amistad y la humildad que ser orgulloso, hermanos, y pasar trompudo delante de la gente. Siempre he platicado con mis herencias que la amistad es muy lindo y ser uno humilde es muy lindo. Yo me he encontrado gente en la calle y usted sabe de lo que estamos hablando. Aquella gente como que no comiera igual que usted, igual que yo, no hicieran lo mismo. Lo encuentra usted, pasa con la gran trompona, ni siquiera lo despide. ¿Por qué digo yo? Yo soy sincera, hermanos, que ni los volteo a ver. Pero aquel hombre, aquella mujer humilde que dice a Dios que te vaya bien, o tan siquiera despide a uno, amablemente uno les contesta que les vaya bien, que Dios los bendiga. Pero aquella gente orgullosa, aquella gente altanera, aquella gente, hermanos, que no, hasta Dios lo ve de lejos. Dice la palabra del Señor que al humilde él lo ve de cerca, pero al altivo lo desecha, lo ve de lejos. ¿Por qué? Porque son altivos. Pero también he conocido gente de dinero, hermano, gente que tiene posesiones, que cuando uno los ve sus casas, wow, qué casona, andan, hermanos, carrazos del año. Pero aquella gente son humildes, hermanos. Donde quiera que te encuentra, te saluda y te dicen a Dios que te vaya bien. Son gente que han entendido, hermanos, que tienen el soplo del aliento de nuestro Dios en su nariz y que nada es de ellos. Todo lo que tú tienes y lo que yo tengo es prestado nada más. Si ustedes han visto las noticias, hermanos, aquellos grandes edificios que se están viniendo, hermano, aquellas grandes casonas que aquella gente que construyó con gran esfuerzo, hermano, se están derrumbando. ¿Pero será que Dios está contento por lo que está pasando? ¡No! Él se siente triste, pero es necesario que acontezca todo eso. He
es necesario que pase, que tiemble la tierra en otros lugares. La tierra está temblando, está botando, hermanos, buenas casas, buenos edificios. ¿Y dónde se está quedando la gente? Nunca se te olvide que todo lo que tienes es de parte de Dios. Nunca se te olvide que el administrador de todo lo que tienes eres tú, pero el dueño es Dios. ¿Cuántas cosas están sucediendo, hermanos, a nuestro alrededor? Bendito Dios, nosotros estamos bien. Pero mire cuántas casas el agua está llevando, cuántos animales, pobres los animales, pagan nuestros pecados o pagan el pecado de aquella gente que no ha querido entender la palabra de Dios. Me ha corrido las lágrimas, hermanos, a ver aquellos animalitos donde van sacando sus cabezas en aquellos grandes ríos, y qué culpa tienen aquellos animales. Mas es el hombre y la mujer que no reacciona, que no se pone a pensar que si Dios nos dejara, hermanos, tan siquiera 30 segundos sin aire, ¿cuánta gente comenzáramos a brincar, hermanos, como aquel pez que sacamos o sacan aquellos pescadores del agua? Comienzan a brincar porque no tienen su agua. Así fuéramos nosotros, hermanos, ¿cuánta humanidad muriéramos en ese instante? ¿Cuántos estuviéramos muertos ya, hermanos y hermanas? Pero no es por gracia y misericordia de nuestro Dios. Nos dio aliento a nuestra vida, a nuestra nariz. Y nos da de su aliento, hermanos, para que nosotros continuemos en nuestro vivir, sea bueno o sea malo. Sea bueno, sea malo, hermanos, pero Dios no tiene distinción de persona. ¿Se ha puesto usted a pensar qué sería de aquel hombre y aquella mujer que asesina a su prójimo, que si lo dejaran 10 días sin comida, sin agua? ¿Se imagina usted que dijera: Dios, tú eres un hombre malo, has matado, has robado, has violado, has secuestrado, te voy a dejar sin comida 10 días? Quizás no hubiera tantos ladrones, no hubiera tantos violadores, tantos asesinos. En lugares, hermanos, que la gente cobra venganza por sus propias manos, se unen todos y ellos comienzan a cobrar. ¿Ustedes creen que hay delincuencia, hay matanza ahí? No, porque aquel hombre tiene temor, aquella mujer tiene temor que si va a hacer lo malo, lo van a quemar. Aquel hombre tiene temor que si vaya a robar en la casa del vecino, lo van a quemar. ¿Por qué cree que esa gente, hermanos, tiene temor? Pero como hoy vivimos debajo la gracia divina de nuestro Dios bendito, el hombre y la mujer hace lo que quiere y con su vida. Pero se le ha olvidado que el que tiene el soplo sobre nosotros puede traer su, puede, hermanos, quitarnos el soplo, el aliento de nuestra nariz. Y ahí morimos. Y después viene la matanza de los hijos por todo aquel terreno, aquellos bienes que ha dejado aquel hombre o aquella mujer. Después viene la división de la familia, hermanos, por aquel.
El tener bienes, el tener riqueza, el que tú tengas no es malo, pero no te olvides de quien te ha dado esos bienes, esas riquezas. No humilles a tu prójimo que no tiene por lo que tú tienes. No se te olvide que Dios te ha prestado todo lo que tú tienes. No se te olvide que Dios no te ha dejado sin trabajo para poder pagar quizás ese auto que tú llevas, para poder construir esa casa que tú hiciste. Dios no te ha dejado sin salud. Dios no ha permitido que la enfermedad llegue a ti para que tú te quedes sin salud para seguir trabajando, luchando por esa casa. Dios no ha permitido que el hombre, la mujer que está construyendo, está pagando algo, se quede sin su trabajo, se quede sin salud, porque Él conoce tu necesidad y mi necesidad. Vamos a orar por la bendita palabra de nuestro Dios. Esta ha sido la palabra de nuestro Dios en esta mañana. Le damos gracias a nuestro Dios porque aún su palabra está siendo predicada en diferentes lugares. Si tú estás pasando por un proceso, estás pasando por una necesidad, clámale a Dios. Yo no puedo hacer nada por ti, solamente pedirle a Dios por ti. Yo no puedo hacer un milagro por ti, porque soy igual que tú. Somos iguales, somos hechos de polvo de la tierra. El único que hace milagros se llama Señor Jesús. El único que ha levantado a muertos es nuestro Padre Celestial. El único que ha podido sanar a aquellos enfermos y sacar a aquellos hombres hundidos de aquellos vicios se llama Jesús de Nazaret. ¿Qué te has quedado, mujer? ¿Por qué has abandonado a nuestro Señor Jesús? ¿Por qué te has quedado, varón? ¿Por qué te has quedado, varón? ¿Por qué te has alejado de los caminos de Cristo Jesús? Ay, Samaso, arranca todo ese orgullo, toda esa vanagloria, papá, de la vida de aquellos varones, Jesús de Nazaret. Arranca todo lo que no sirve de mi vida, Señor, deséchalo de mi vida, papá. Todo lo que no te agrada de mi vida, Señor, límpialo, papá Dios. Todo lo que no te agrada de nosotros como tus hijos, papá, como tus siervas y tus siervas.

triste de ti. Porque yo sé que hay una mujer que está reconciliando delante de ti, papá. Hay una mujer, Señor, que tú has llegado a lo profundo de su corazón por medio de aquellos procesos que ha venido pasando, ha decidido alejarse, pero hoy está tomando nueva fuerza, Padre poderoso, ayúdala, Señor. Ahí estás, papá. No estás sola, mujer, Dios está contigo. Tus lágrimas están rodando sobre de tu mejilla. Que no te importe lo que has hecho, que te importe servirle a Dios. Que no te importe si aún estás con vida, es porque Dios tiene el aliento.

Pídele perdón a Dios, pero nunca vuelvas donde estabas. Yo sé que te han juzgado. Yo sé que te han señalado, yo sé que te han criticado, pero hoy en el nombre de nuestro Dios Todopoderoso, levántate. Y no mires hacia atrás. Levántate en el nombre de Cristo Jesús, pero no mires hacia atrás. ¿En dónde está toda aquella promesa que le has hecho a Dios, pues? Bendigo a los jóvenes, a las señoritas, Padre, a los niños, a las niñas. Bendigo a aquellos ancianos, a aquellas ancianitas que nos escuchan a través, Dios mío, de aquellos aparatos, papá. Te clamo por aquellos que están hundidos en los vicios.

El varón, papá querido, Dios mío, abandonar su hogar, pero tú no has permitido, papá. Sí, contigo está hablando nuestro Señor Jesús, varón. Allá donde hay momentos que has querido hacer tus maletas y has dicho, me voy a largar de mi propia casa. Así has dicho.

querido. Y has dicho que te quieres ir de ahí. Pero yo no he permitido, dice Dios. Yo no he permitido, te dice el Señor.

papá, porque a través de ellos está siendo predicada tu palabra. Gracias, Padre. Gracias, Hijo, por hablarnos a través de tu santa palabra. Amén y amén, Señor Jesús. Gloria al Señor, aleluya, mis hermanos y mis hermanas. Le damos gracias a nuestro Dios Todopoderoso por darnos una oportunidad más de estar y de poder llevar esta programación a diferentes lugares. ¿En dónde nos están escuchando, mis hermanas? Que Dios me los bendiga grandemente, grandemente y poderosamente. Bendiciones para ustedes en diferentes lugares, hermanos, diferentes rinconcitos donde llega esta señal. Que Dios me los bendiga grandemente y poderosamente. Bendiciones para usted y toda su familia. Quizás ahí están, hermanos, haciendo preparativos porque han llegado a otro año más de vida. Que Dios los bendiga siempre, siempre. No olvidando que la mano de nuestro Dios nos guarda y nos cuida. Hermanos, bendiciones, bendiciones a ustedes, como también en aquellos hogares, hermanos, donde han perdido un familiar. Que Dios los pueda ayudar, que Dios los pueda confortar, llenar esos corazones vacíos, hermanos y hermanas, a todos los familiares. Que Dios los ayude, que Dios les dé fuerza, hermanos, siempre. Y Dios va a llenar ese vacío que ha dejado aquel familiar. Bendiciones, mis hermanas y mis hermanos. Gracias le damos a nuestro Dios por poder llevar palabras de bendición a diferentes lugares. Yo sé, hermanos, que han habido almas reconciliadas con nuestro Dios, porque su palabra nunca regresa vacío. Qué bueno es entonces, mis hermanos y mis hermanas. Bendiciones para todos mis hermanos escuchándonos ahí en sus trabajos. Ahí también están los hermanos escuchándonos, mis hermanas escuchando ahí en la cocina, gloria al Señor. Algo otros allá en sus negocios, qué bueno, mis hermanos. Algo otro van en el microbús, qué bueno. Bendiciones, que Dios los guarde siempre, siempre, donde quiera que usted se encuentre. Gracias, gracias por escuchar la palabra del Señor a través de esta emisora. Gloria al Señor, aleluya. Y si usted desea una su alabanza, puede comunicarse, mis hermanos. Ya nos queda poco tiempo. Y si no lo hay, entonces nosotros vamos a cerrar programación y vamos a dejar ahí, ¿verdad?, unas dos alabanzas. Todavía tenemos tiempo de dos alabanzas. Y si no hay comunicación, entonces nosotros vamos a pasar a retirarnos y vamos a dejar ahí dos alabanzas para que usted se siga gozando, hermanos y hermanas, porque le damos gracias a nuestro Dios por tenernos con vida, ¿verdad? Siempre clamando, hermanos, por aquellos que están pasando momentos difíciles, momentos de prueba, de lucha. Hay que clamar, hermanos, por aquellos que están perdiendo sus casas, sus bienes, sus familias, sus animales. Hay gente, hermanos, que está pasando momentos duros, pero nosotros debemos de clamar por ellos, debemos de apoyar, hermanos y hermanas. Gracias, gracias por estar pendiente de esta programación, gloria al Señor. Entonces vamos a dejar ahí en compañía de dos preciosas alabanzas y nosotros nos pasamos a retirar, mis hermanos. Vamos a dejar una preciosa alabanza ahí con nuestro hermano Mario Víctor, gloria al Señor, y otra alabanza con nuestro hermano Estanislao Marino. Parece que es algo grande viene sobre la tierra. Y con permiso estaremos hasta el próximo miércoles, mis hermanos y mis hermanas. Saludos a todos, y la paz de Dios con cada uno de ustedes. Y con permiso, hasta el próximo miércoles.

0: tanto, al Rey de los siglos, inmortal, invisible, al único y sabio Dios, sea honor y gloria por los siglos de los siglos. Amén. Primera de Timoteo 1:17. 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
2: Son las 10 de la mañana. Son las 10 de la mañana.
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Mas el que bebiere del agua que yo le daré no tendrá sed jamás, sino que el agua que yo le daré será en él una fuente de agua que salte para vida eterna. Juan 4:14. 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

gloria. En esta hermosa mañana, Señor, yo vengo delante de su divina presencia, Señor, una vez más agradeciéndole por el privilegio, papi, de tenernos nuevamente en cabina de Radio Estéreo Bendición. Señor amado, estamos delante de su presencia, Padre, con todo nuestro corazón.

Señor, por permitirnos ver, Señor, la luz de un nuevo día, papi. Te pido también, Señor, por la vida, Padre, de mi hermana Julia, Señor, en cabina número 1. Bendícela, Señor, bendiga toda su amada.

diferentes lugares, Señor, y que están pasando momentos difíciles. Señor amado, también te ruego y te suplico, Padre, que tenga misericordia, Señor.

ponemos. En esta hora le doy gracias, Padre. Gracias, Hijo y Espíritu Santo, en el nombre de Jesús. Amén. Bendiciones, mis amados hermanos, y bendiciones. ¿Cómo están mis amados hermanos en diferentes lugares? Muchísimas bendiciones a todos. Bendiciones ahí a mi hermano Edilson desde Alabama. Que el Señor me lo bendiga de una manera muy especial desde Alabama. Bendiciones ahí a mi hermano Juan Cardona. Bendiciones también a mi hermana Vanessa. ¿Cómo está, hermana Vanessa? Mi hermana Jaira. ¿Cómo está, hermana Jaira? Que el Señor me la bendiga de una manera muy especial. A todos, entonces, mis amados hermanos, que el Señor me los bendiga. Es un privilegio santo para nosotros estar acá en cabinas número 2, ¿verdad? De Radio Estéreo Bendición, ya que en cabina número 1 ahí tenemos a mi hermana Julia, muy alegre, muy contenta y ya dispuesta para recibir su llamada, su mensaje de texto. Ahí está mi hermana Julia, muy contenta, muy alegre. A todos mis hermanos que ya se están conectando, que el Señor me los bendiga. Es un privilegio para nosotros entonces poderlos saludar en el dulce nombre del Señor. Bendiciones también allá a mi hermano Isaí López, que el Señor me lo bendiga, siervo. Allá en la Unión Americana, a mi hermana patrocinadora también, mi hermana Mía también allá en la Unión Americana, que el Señor me la bendiga de una manera muy especial. A mi hermano Ronnie López, que el Señor me lo bendiga también. A todos mis amados hermanos, a mi hermano Werner también, que el Señor me lo bendiga. A todos, estimados hermanos, que el Señor me los bendiga. Es un privilegio para nosotros entonces estar con ustedes y poderlos saludar, mis amados hermanos, en esta mañana. Hay un poquito afectados de salud, pero hemos venido con todo nuestro corazón. Aquí estamos, mis amados hermanos. Usted dice, hermana, yo quiero ser parte de su programación. Usted también quiere ser parte de los patrocinadores y decir, hermana, yo también quiero sembrar para la obra del Señor. Pues ya que nosotros, amados hermanos, mensualmente pagamos la radio. Nosotros mensualmente estamos pagando aquí. Y así que pues, amados hermanos, si usted gusta sembrar para la obra del Señor, pues usted diga, hermana, yo también quiero ser parte de esta hermosa programación, yo también quiero sembrar en el Evangelio. Pues, amado hermano, usted puede ser parte de esta hermosa programación. Mi hermano Edilson dice, me puede complacer con una alabanza, una paloma voló, dice, del hermano Israel Jamey. Amén, hermano Edilson, aquí la estaremos complaciendo con su alabanza en esta mañana. Así que a todos mis hermanos que ya se están conectando, ahí mi hermano Tony, ¿cómo está, hermano Tony? Que el Señor bendiga a todos, amados hermanos, a todos por nombre. Es un privilegio para nosotros poderlos saludar, bendecir. ¿Cómo está mi hermana Estelita Guzmán allá en Malacatán? ¿Cómo está, hermana Estelita? Fiel oyente a esta hermosa programación. A mi hermana Dalila Méndez, a mi hermana Jessie Conde. ¿Cómo están mis hermanos allá en la Unión Americana también? Hay diferentes hermanos que tenemos allá en la Unión Americana escuchándonos también, mis amados hermanos. Allá andan mis hermanos muy contentos en el trabajo. Que el Señor me los bendiga de una manera muy especial. Es un privilegio santo entonces para nosotros poderlos saludar y bendecir en el dulce nombre de nuestro Padre Celestial. Vamos rápidamente complaciendo a mi hermano Edilson, ya que pues se conectan a veces por un momento, luego se van, así que antes de que se vaya ahí mi hermano Edilson, vamos a complacerle con alabanza, una paloma voló, dice, con el hermano Israel Camey. Vamos rápidamente.

mis amados hermanos, bendiciones. Así hemos complacido ya a mi hermano Edilson, allá en la Unión Americana, en el estado de Alabama. Que el Señor me lo bendiga de una manera muy especial. Se reporta mi hermana Estela Guzmán de Plana Lima, Malacatán. Dice, saluda a la hermana Floridalma y anima a seguir hacia adelante. Saluda, dice, el hermano Ronnie. Saluda, hermano Isaí López. Y saluda, dice, y felicita a su nieto Christopher Guzmán. Que hoy, dice, está de cumpleaños. Solicita la alabanza de cumpleaños y acepta la felicidad, dice, gloria al Señor. Así que bendiciones entonces para Christopher Guzmán, que el Señor me lo bendiga. Ahí, hermana Estelita, por favor, no se olvide de nosotros y del pastel, por favor. Ahí, mana Julia, ya va a agendar ahorita ahí, ¿verdad? Vamos a comer pastel el día de hoy. Así que el Señor lo bendiga entonces, mi hermana Estelita, y a su apreciable nieto. Que el Señor le conceda muchísimos años más de vida. Es un privilegio para nosotros entonces poderlos saludar y estar con ustedes una vez más en esta mañana. Que el Señor me lo bendiga, y vamos rápidamente ya complaciendo ya con estas alabanzas de ella solicitadas.

mándanos bendiciones. Así vamos a complacer a mi hermana patrocinadora con alabanza que siempre nos ha solicitado. Llevas herido el corazón. También nos solicita alabanza. Dice: hola hermana, buenos días. ¿Me puede complacer con una alabanza? Son muchas las aflicciones. Dice mi hermano Ovidio Mazariegos, que el Señor me lo bendiga en esta mañana. Así entonces, mis amados hermanos, está el número de la radio 3309-4580 para que usted pueda comunicarse con nosotros y solicitar su alabanza en esta mañana. Así que vamos rápidamente entonces complaciendo ya con esas alabanzas y

gloria y cantamos esta preciosa mañana. Disfrute esta fiesta, disfrute de esta presencia maravillosa y démosle gloria a Cristo Jesús. Diga gloria a Dios.

entonces, mis amados hermanos, así hemos ya complacido con esta alabanza. Dice, bendiciones, hermana, le solicito la alabanza, anhelo tu presencia con el salmista José Adán Chamorro. Dice mi hermano Silvestre también, dice, saludos aquí viendo en casita, dice, pido un canto. Los que esperan en Jehová, dice, gloria al Señor. Bendiciones también a mi hermano Elvis. Bienvenido, hermano Elvis, que el Señor me lo bendiga. Así que entonces, mis amados hermanos, vamos rápidamente ya complaciendo con estas alabanzas que ya nos han solicitado.

apláudele. Vamos, cierra tus ojos y apláudele. Es necesario que adores en espíritu, porque a eso busca el Señor, dice su palabra. Gente que adora en espíritu y en verdad. ¿Dónde está la gente que adora? Apláudele, apláudele, apláudele.

así hemos ya complacido con las alabanzas que nos han solicitado. Se reporta mi hermana Mayra García de Santa Rita Ruiz. Se saluda a la hermana Floridalma y anima a seguir hacia adelante. Saluda al hermano Ronnie López. Saluda, dice, hermano Isaí López y a toda la audiencia, y solicita la alabanza "Estoy agradecida con mi Cristo". También dice, bendiciones sierva, dice, favor de complacer con alabanza "Dios cuida de mí y tengo un nuevo amor". Dice, mil disculpas ahí mi hermana, y que nos ha estado escribiendo nuestro número personal y ya que no podemos leer el mensaje completo, pero gracias por estar con nosotros y vamos rápidamente ya complaciendo las alabanzas de ella.

de un joven que Dios lo llamó, Dios le dio un sueño, Dios lo cubrió con una túnica. Pero sabe algo, que cuando Dios empieza a marcar tu vida, el enemigo se va a levantar con amenazas. El enemigo va a tratar la manera de verte al suelo. Porque un día este joven se levantó y dijo: voy a luchar por ese sueño que Dios me dio. Pero ¿sabes quiénes se levantaron contra él? Sus propios hermanos.

mundo, ahí te vas a quedar. Eres el soñador, crees que eres el mejor, ahí te vas a quedar. Déjame decirte que cuando Dios empieza a marcarte con un sueño, va a levantar amenazas, va a levantar críticas, van a levantar personas para verte al suelo, para verte en el hoyo. Pero de ese hoyo el Señor te va a sacar para llevarte al palacio, tal como hizo con José, del mismo hoyo donde tus enemigos te quisieron.

muchas gracias, Señor, porque me has librado de tanto mal. Ahora solo vengo a pedir.

Brothers, mis amados hermanos, muchísimas bendiciones. Así es como hemos complacido ya estas preciosas alabanzas ya solicitadas. Nos han solicitado dos alabanzas más. Amigos, solo hay uno, dice. Vamos a ver, solo que el mensaje nos llegó por WhatsApp. Amigos, solo hay uno y eres polvo nada más, dice Gloria al Señor. Así que muchísimas bendiciones, mis amados hermanos, y a cada uno de ustedes que ya están con nosotros, nos están visualizando. Bendiciones también ahí a mi hermana Marilu, que el Señor me la bendiga. Es un privilegio entonces para nosotros poderlos saludar y bendecir en el dulce nombre de nuestro Padre Celestial en esta mañana. Así que vamos rápidamente entonces complaciendo ya con las alabanzas que nos han solicitado. Y si usted gusta también escuchar a su alabanza, puede comunicarse a través del número de la radio 3309-4580. 3309-4580, para que usted pueda llamar y ahí dejar también su mensajito de texto ahí a nuestro número personal. Ahí estamos para servirle. Así que el Señor me lo bendiga y vamos.

Pues entonces sí, muchísimas bendiciones, mis amados hermanos, los que ya se han reportado con nosotros, que el Señor me los bendiga. Es un privilegio santo entonces para nosotros estar con ustedes y poderlos bendecir en el santo nombre de nuestro Padre Celestial. Se reporta mi hermana Blanca Gómez de Cantón San Sebastián, Malacatán. Dice, saluda a la hermana Floridalma y anima a seguir hacia adelante. Saluda al hermano Ronnie López y al hermano Isaí López. Pide oración por su vida y familia, dice, y solicita la alabanza. Padre, tú me conoces, dice, gloria al Señor. Bendiciones entonces a mi hermana Blanquita Gómez, que el Señor me la bendiga ahí, hermano Ronnie. Si pues ahí usted nos está escuchando, reciba el saludo de mi hermana Blanquita, hermano Isaí. Reciba usted el saludo de mi hermana Blanquita desde Cantón San Sebastián, Malacatán. Así que, amados hermanos, es un gusto y un privilegio para nosotros poderlos saludar en el dulce nombre de nuestro Padre Celestial, y ya que en un momento más entramos a la palabra de nuestro Padre Celestial, que es también la parte céntrica de toda actividad, de todo programa, mis amados hermanos. Así que sigamos entonces hacia adelante. Imposible que no vengan pruebas, que no vengan luchas a nuestra vida, pero sigamos hacia adelante, mis amados hermanos. También quiero agradecer a mis hermanos que día con día se toman ahí la molestia, ¿verdad?, de saludarnos y decirnos, hermana, siga adelante. Ahí a veces, ¿verdad, hermanos?, a veces estamos ya para acostarnos cuando ahí nos baja un mensaje y con palabras de ánimo diciéndonos, hermana, adelante con Cristo. Y muchísimas gracias por el cariño, por el apoyo hacia nuestra persona. También a mis hermanos que nos han tomado en cuenta en sus actividades y los que ya nos están tomando en cuenta también para sus eventos. Que el Señor me los bendiga, mis amados hermanos. Para nosotros será un privilegio grande poder estar con ustedes, cantarle al Señor y predicar a su palabra. Así que el Señor me los bendiga entonces. Y vamos rápidamente ya complaciendo con esta alabanza ya solicitada.

Bendiciones entonces, mis amados hermanos, muchísimas bendiciones. Así es entonces como hemos complacido ya con las alabanzas de ellas solicitadas. Así que vamos entonces, amados hermanos, a entrar un momento en la palabra de nuestro Dios Todopoderoso. Conmigo, Primera de Pedro, su capítulo 3 y su versículo 8. Primera de Pedro, su capítulo 3 y su versículo 8. Lo leemos bajo la autoridad del Padre, del Hijo y del Espíritu Santo, y a la palabra dice: finalmente, sed todos de un mismo sentir, compasivos, amándoos fraternalmente, misericordiosos, amigables, no devolviendo mal por mal, ni maldición por maldición, sino por el contrario, bendiciendo, sabiendo que fuisteis llamados para que heredaseis bendición. Porque el que quiere amar la vida y ver días buenos, refrene su lengua de mal y sus labios no hablen engaño. Apártate del mal y haga el bien. Busque la paz y síguela. En esta hermosa mañana entonces, vamos a meditar un momento bajo la poderosa palabra de papá, la cual, amado hermano y hermana, aleluya, algunos amados hermanos les gusta, a otros no, otros se enojan. Amados hermanos, pero palabra es palabra. Dice entonces en la palabra de papá de la siguiente manera: finalmente, dijo Dios, sed todos de un mismo sentir, oiga. Sed todos, dijo todos, no dijo solo uno, dijo todos, de un mismo sentir. Compasivo, dice la Biblia, no enojones. Amándonos, dice Dios, no odiándonos, amado hermano. Fraternalmente, misericordiosos, amigables. Oiga, viene lo más hermoso y dice: no devolviendo mal por mal, ni maldición por maldición, sino por el contrario, bendiciendo. Qué bonita y qué preciosa es esta palabra el día de hoy, donde Jehová Dios me habla a mí, le habla a usted y a todos mis amados hermanos que en esta mañana nos están escuchando, nos están visualizando. Una poderosa palabra de Jehová que hoy nos habla, amados hermanos. Jehová nos pide muchas cosas, amado hermano y hermana, aleluya. Pero sobre todo nos pide Jehová no devolviendo mal por mal, ni maldición por maldición. Por eso, amado hermano, aleluya, llevar la cruz de Cristo no es fácil. Ser cristiano, amado hermano, decir yo soy evangélico, yo soy solista, yo soy predicador, no es fácil. No es solo venirnos y llenarnos la boca de decir somos esto y somos

no es nada fácil. No es nada fácil decir, oh, yo ya estoy de gira a Estados Unidos. Oh, yo ya soy esto, amado hermano. No es nada más de llenarnos la boca y hablar tonterías. Usted dirá, ¿por qué? Porque la palabra de Dios dice, amado hermano, y nos enseña y habla a través de Primera de Pedro y nos dice en esta mañana que tenemos que ser de un mismo sentir todos. Compasivos, amándonos fraternalmente, misericordiosos, amigables. ¿Cuántos de ustedes son amigables? Amado hermano y hermana, aleluya, usted hoy en día va a algunos lugares con aquellos cantantes, amado hermano, la espalda le da uno para, en vez de saludarlo, el orgullo, la vanagloria. Usted antes lo miraba, amado hermano, con un mototaxi. Hoy ya tiene carro, amado hermano, ya tiene una Hilux. Y usted le despide, la mano tuerce la cara. Se da cuenta que la Biblia dice amigables. Pero hoy la gente, amado hermano, con lo poquito que tiene, ya se siente, amado hermano, que es dueño de todo el mundo. Amado hermano, el orgullo en nuestra vida nunca es bueno. El orgullo no te lleva a nada bueno, hermano, aleluya. Ay, amados hermanos, ¿cuántos cantantes y evangelistas hoy en día con buena corbata, amado hermano, bien presentable, amado hermano, y cuando lo miran a uno se le quedan viendo de pies a cabeza? Usted le va a saludar a Malaya, que te va a responder. Amado hermano, por eso la Biblia dice amigables. Pero hoy tanta gente, amado hermano, que el orgullo ha entrado en su corazón, que hasta a veces dice, ¿quién eres tú? Por dos días que se van, no sé ni a dónde. Y sabe, aleluya, dice la Biblia, no devolviendo mal por mal, ni maldición por maldición. ¿Cuánta gente hoy en día, amado hermano, siendo cristianos, amado hermano, debería darnos vergüenza? No me acuerdo quién fue el hermano que dijo, cómprese 20 centavos de vergüenza, dijo. Siendo, amado hermano, cristianos, hijos de Dios, que día con día abrimos la boca, amado hermano, predicando palabra de Dios, hablando de Jesucristo, amado hermano, de tantas cosas, amado hermano, pero qué triste y lamentable que dentro de nuestro corazón no tenemos en nada bueno. Porque hay gente, amado hermano, nació del evangelio, ya se hizo vieja en el evangelio y no se compone. Y no se va a componer. ¿Cuánta gente, amado hermano, han sido hasta pastores? Amado hermano, pero y aún así, mire la envidia, el odio que hay en el corazón cuando ve que se levanta otra persona. Cuando ve que tal culano es bendecido, es prosperado. Como seres humanos, amado hermano, yo tengo un testimonio, usted también lo tiene. Como seres humanos, todos tenemos un pasado. Que diga alguien en esta mañana y que me diga que no tiene un pasado, yo sí lo tengo. Amado hermano, todos tenemos un pasado, amado hermano. Todos. Nadie es digno, nadie es perfecto, nadie vino a los pies de Cristo por ser bueno. Amado hermano, quizá en aquel tiempo yo maldije a alguien, usted ha maldecido a alguien, usted hasta maltrató, yo maltraté. Todos, amados hermanos, tenemos un pasado. Y usted no me va a mentir. Usted a mí no va a decir, hermana, pero yo no tengo pasado. Claro que tiene un pasado. Solo si sigue siendo la misma persona, pues sigue viviendo en su pasado.
porque no ha cambiado nada y sigue siendo el mismo o la misma persona. Por eso dice la Biblia, no devolviendo mal por mal ni maldición por maldición, sino por lo contrario, dijo Jesucristo, bendiciendo, sabiendo que fuisteis llamados para que heredaseis bendición. ¿Para qué fuimos llamados nosotros, hermanos? ¿Para qué fuimos llamados, pastores, evangelistas, profetas? ¿Para qué fuimos llamados? La pregunta que hoy yo le hago en esta mañana, ¿para qué usted y yo fuimos llamados? ¿Para condenar a otros? ¿Que porque nosotros ya sabemos algo de la Biblia vamos a juzgar, a criticar, a tildar a otro? ¿Para eso nos llamó Jesucristo? Él no nos llamó, amado hermano, para que yo venga a condenar a quien a mí se me pegue la gana. Él a mí me llamó para predicar su palabra y vivir su palabra. Porque como le decía siempre, no es solo de hablarlo, sino también de vivirlo. Amado hermano, yo le decía a una hermana y me decía, hermana, usted predicaba acerca de la mujer sabia. Y me dijo, hermana, ¿pero usted qué sabe de eso? Y sabe, hermana, yo le dije, hermana, si le he predicado acerca de la mujer sabia, porque sé lo que viví,

me dice, hermana, perdone, yo no sabía su pasado. Y por eso, amado hermano, en esta mañana yo le hablo y oye lo que dice la palabra de papá, me habla mi vida. Y me dice, Floridalma, ¿para qué fuiste llamada? ¿Para acusar a otros? ¿Para maldecir a tu prójimo? ¿Para eso fuiste llamada? No, hermano. Jehová Dios de los ejércitos me llamó a mí, le llamó a usted, y no para maldición, y no para tildar a otros. No nos dio el ministerio para juzgarnos y criticarnos unos a otros. Amado hermano, hoy el evangelio se ha convertido, amado hermano, en cosas. Hoy los altares sirve, amado hermano, ya para tirarse. Para tirarse palabra con palabra, predicó el hermano, dice uno, es que me lo dijo a mí, yo voy, yo predico mañana y también se lo voy a tirar. De eso no se trata la palabra de Dios. La palabra de Dios no es competencia. Y tenemos que saberla muy bien, hermano. La palabra de Dios no es competencia, no es una carrera. Para que quien sabe más, quien hace más, quien puede más, no, hermano. Y yo siempre digo, cuando voy a diferentes lugares y le digo al Señor, y no me recuerdo a quién hermana se le estaba diciendo, hermano, que cuando me ha tocado cantar con grupos grandes, en una ocasión me tocó estar con la agrupación de mi hermano Josué Melet. Amado hermano, yo empezando estaba en el ministerio. Amado hermano, yo decía, Señor, ayúdame. Estuve con la agrupación de mi hermano Carlos Rivas. Amado hermano, cuando usted hace las cosas para Dios, salen bien hechas. Y por eso, amado hermano, en esta mañana la palabra de Jehová nos habla y nos dice que Él no nos llamó para maldecir a otros, para maldecir a su prójimo, pero sabe bien lo más bonito. Dice la palabra, sabiendo que fuiste llamado para que heredase bendición, hermano, escúchelo bien, bendición. Y dice la palabra, y esto es lo que más me gusta, ¿sabe? ¿Por qué? Dijo Jesucristo. Porque el que quiere ver, el que quiere amar la vida y ver días buenos, refrene su lengua de mal. Hermano, hermanita, así usted lleva una su gran falda barriendo toda la carretera, pero si su lengua la tiene más larga, ¿de qué le sirve? ¿De qué le sirve? ¿De qué le sirve que su corte vaya barriendo toda la calle de su casa si no refrena su lengua? ¿De qué le sirve? ¿De qué nos sirve? ¿De qué me sirve a mí, hermano, que usted me mire con una gran falda ahí por toda la carretera, hermano? Si la tengo la lengua más larga que la corbata de mi pastor, ¿de qué me va a servir? A causa de la lengua, amado hermano, es que usted y yo muchas veces hemos herido y lastimado al prójimo. Amado hermano, es que hay gente que no puede estar en paz. Amado hermano, así me gustaría que fueran buenos para predicar. Así me gustaría, hermana, que usted y yo fuéramos buenas para hablar de Dios, para evangelizar al que está caído. Pero qué triste y lamentable que esta lengua solo sirve para hablar mal, para hacer daño. Usted dirá, ¿no es cierto? Sí, es cierto. Amado hermano, si yo le dijera ahorita a alguien y le dijera, hermana, vaya a evangelizar a tal hermano, háblele de Cristo, a ver si va. Solo se tapa la cara y no va. Ah, pero nada más lo mira usted parada en la calle y ya le puede decir con todo mundo que usted anduvo parada con un hombre por toda la calle. Aunque no sea verdad,
aunque sea el cobrador de cama llegó ahí a cobrarle, pero la chismosa no refrena su lengua. Amado hermano, en la lengua no nos lleva a ningún lado, amado hermano, por eso, porque mucha gente hoy en día, y usted no me dejará mentir, porque mucha gente hoy en día aparece en los cafetales tirados a causa de la lengua, porque se meten donde no deben meterse. Usted me dirá, hermana, pero es mentira. No es mentira. No es mentira. Porque cuánta gente ha perdido la vida a causa de su lengua. Por su propia lengua se ha matado. Por su propia lengua, hermano, se le han quitado la vida. ¿Será que yo le estoy hablando mentira? No, hermano. A causa de nuestra propia lengua, amado hermano, es que a veces sufrimos cosas que no debemos de pasar. ¿A cuánta persona no han matado a causa de su propia lengua? Por chismosos. Por chismosos, hermano, no por otra cosa. Hermana, hermano, ¿usted qué le importa, hombre? Si ese es narco, es lo que es, déjelo. Refrene su lengua, hermano. Hermana, no lo digo yo, lo dice la Biblia. Por eso papá nos habla y nos dice: el que quiere, dijo él. No dijo, no es obligado, hermano. Si usted quiere aparecer en los cafetales, siga con su chisme. Siga chismeando, siga metiéndose donde no le importa. A final de cuentas, el que recibe las consecuencias somos usted y yo, a causa de nuestra lengua. Por eso dijo Jehová: el que quiere, dijo, amar la vida y ver días buenos, refrene, dice, su lengua. No lo digo yo, lo dijo Dios. Refrene su lengua y sus labios, óigalo bien, hermana chismosa, y sus labios, dice, no hablen engaño. Es que hay gente loca, hermano, perdone la palabra. Hay gente sin qué hacer, hermano. Hay gente, amado hermano y hermana, aleluya.

pintamos solos. Para ver el error del ser humano, usted y yo somos el número uno. Si por chismosos se degradara el cielo, hermano, ¿cuántos chismosos no ya estuvieran allá en el cielo? Amado hermano y hermana, aleluya. ¿Qué no nos da vergüenza, hermanos? No nos da vergüenza siendo diáconos, predicadores, programadores. Hay programadores chismosos, hermano. No se crea usted que no. Hay programadoras chismosas, hermano. Hay solistas chismosas, sí lo hay. Hay pastores chismosos y atrasados, sí lo hay, porque sí lo hay, hermano. ¿Para qué vamos a hablar engaño? Sí lo hay. Amado hermano, claro que sí lo hay. Los chismosos no están afuera, están adentro de su iglesia. Hay gente, hermano, que bien atarantada de la cabeza porque a cada rato se anda quejando con el pastor, parece niño chiquito. A cada rato, hermano. A cada rato, ay, mire, pastor, es que la hermana, fíjese, mire cómo viene. Ay, pastor.

tu lengua, hermana. Refrena tu lengua, hermana. Hay hermanos chismosos, claro que sí lo hay. Hay hermanos, hermano, pero chismosos, hermano. No se ha encontrado usted con uno de ellos. Y yo sí. Y yo sí, hermano. Hay hermanos chismosos, ¿sabe por qué? Usted ya no puede andar parado por allá con un hermano conviviendo. Ya le toman fotos, ya le envían a su pastor, chismoso. No tiene nada que hacer. Amado hermano, ¿cómo cae mal esa gente? Que amado hermano, no sé si realmente, hermanos, no tienen nada que hacer. O simplemente, amados hermanos, ya no se van a componer. Así de fácil. Hay hombres, hermanos, rechismosos, dijera yo. Amados hermanos, muchas veces hablamos por querer hablar y decimos cosas que queremos decir. Pero sabe, aleluya. Por eso le digo que hoy en día, ni tanto nosotros como seres humanos cometemos errores, porque somos seres humanos. Pero sabe, aleluya, hay gente, amado hermano, que por su propia lengua, como le decía, ya están 3 metros bajo tierra. Porque se meten con personas que no hablan, sino actúan, hermano. Y nosotros como seres humanos, dice la Biblia que fuimos llamados para bendecir. Hermano, si aquel hermano ya te maldijo y ya te maltrató, y ya, hermano, ya hizo contigo lo que hizo, déjelo, déjelo, hermano, déjelo, hermana. Usted y yo hagamos el bien. Para eso nos llamó Jesucristo. Para eso nos llamó Dios. Por eso, amado hermano, dice: y sus labios no hablen engaño. Amado hermano, aleluya. ¿Cuánta gente hoy en día pasa el tiempo averiguando su vida de uno? Hay gente, amado hermano, perdón la palabra, gente atarantada, que ahí anda investigando la vida de uno. No sé si la de usted, pero la mía sí. Amado hermano, hay personas que yo me sorprendo, hermano, que anda fijando a qué hora uno entra a su casa, a qué hora uno sale, con quién uno va, saber si no tendrán ropa que lavar, trastos que lavar, cocina para barrer. Amado hermano, aleluya. Hoy, amado hermano, a causa de nuestra lengua, aleluya, cuánta gente no ha llorado por causa mía y por causa suya. ¿Cuántos pastores también chismosos? Sí los hay. Usted no crea que no, hermano. Y eso es lo triste y lamentable siendo pastores. Evangelistas chismosos, sí los hay. Sí los hay, hermano. Envidiosos, claro que los hay. Usted no va a decir que no lo hay, sí lo hay. Hay gente, amado hermano, que va en otra congregación y miran que aquel está caminando en el evangelio, empezando el ministerio. ¿Sabe qué? Dice, ya no le invito a usted. Ah, porque mire, ese es un gran aquí, y aunque no es así, pero como sos chismoso, y aunque solo te lo contaron porque no lo has visto con tus propios ojos. Es que hay gente, amado hermano, por Dios santo, hay gente, no solo nomás lo oye y no lo mira, solo lo oye y no lo ve. Ese es el error de muchos. Solo miran, solo escuchan, amado hermano, solo lo escuchan, solo lo escuchan. Es que fíjate vos, fíjate que
fíjate que tal fulano dice, está haciendo algo. Fíjate vos, fíjate que tal persona está haciendo algo, dice. Así me dijeron que dice que te están haciendo algo. Así me contaron que te están haciendo algo, vos anda listo, dice el otro. Anda listo porque fíjate que aquel dice que te quiere matar, aunque no sea así. Gente loca que no tiene nada que hacer. Y a causa de eso, hermano, se da un gran problema. A causa del chisme, del engaño. Hermanita linda, si usted no tiene nada que hacer, mamita, póngase a ver si no tiene un pantalón ahí descosido y póngase a costurarlo. Menos de ir y a meter el chisme a otro lado. Porque mucha gente hoy en día es llamada al juzgado. ¿Por qué cree usted? Por su lengua. Quitando vergüenza de su pastor. Por su lengua. ¿Qué tal si tiene usted un vecino, hermano, que anteriormente quizás robaba y se perdió el pollo de la vecina? No hay quien se lo llevó. El hijo de doña Juana se lo llevó, dice la chismosa. Y si no fue él, por causa de su lengua, usted es la primera que va al juzgado. Usted es la primera por chismosa. ¿Qué tiene usted, amado hermano y hermanita amada? ¿Qué tiene usted que andar metiéndose? ¿Y sabe qué dice hoy la gente? Para ser yo como esa chismosa, mejor no voy a calentar banca a la iglesia, dice la gente. Así dicen o no así dicen. Así dicen muchos. Ay, Dios mío, para yo ser como doña Teresa, tan chismosa que es, yo mejor no voy a la iglesia. Hermana, el pastor a usted y a mí, yo no sé cómo es su pastor, pero a mí en mi congregación el pastor cada vez que nos predica, nos habla acerca de eso. Nos habla y nos dice, hermanos, apártense del mal. Hermana, de estar chismoseando. Pero sabe algo, hermano, ni porque a usted le prediquen día y noche, no entendemos, no comprendemos. Es triste y lamentable, amado hermano. Pero hoy yo le digo lo que dice la palabra de papá, que si usted quiere ver, si usted quiere amar, dice la Biblia, la vida, su vida, hermano, si aprecia usted su vida, deje de estar siendo chismosa. Deje de ser chismoso. Si usted ama su propia vida, deje de andar metiéndose en vida ajena. A veces, hermano, me dice, hermana, usted ni visita, usted ni llega a nuestra casa. Yo no salgo, hermano. Si no es parte del ministerio o por el trabajo aparte del ministerio que tenemos, yo no salgo, me mantengo en mi casa. Hermano, nos evitamos de mucho problema. Usted y yo nos evitamos de muchas cosas. Si no tiene nada que hacer, agarre su Biblia, léela. Léela, hermano. Y hermana, aleluya, léela. Amado hermano, ¿se da cuenta usted de algo muy chistoso, pero cierto? ¿Se da cuenta usted? Hay noticias, hermano, que yo lo he recibido de Estados Unidos y pasa alrededor mío. Más primero lo escuchan los que están en la Unión Americana que nosotros dentro de la casa. Amado hermano, hoy Jehová habla y dice, y sus labios no hablen engaño, apártese del mal. ¡Apartémonos del mal, hermano! ¿Qué ganamos usted y yo? No tiene muchos días donde mi pastora me daba una palabra y hoy que estoy predicando esto, cabe aquella palabra que ella me había dicho. Hermana, me dijo, si se ríen de ti, déjalo. Hermana, me dijo, si te pasan empujando, déjalo. Hermana, si en tu propia cara te van a tirar hablada,
déjelo, apártate, vete, mira qué vas a hacer, no te juntes, porque tú eres ya convertida en el Evangelio. Y hoy nuevamente me vuelve a hablar la palabra de Dios y me dice: Floridalma, apártate del mal. Predicadores, apartémonos del mal. Solistas, apartémonos del mal. Dejémonos de andar metiendo en la vida de los demás que a nosotros no nos interesa. Preocupémonos por servirle a papá, por buscarle a papá dentro de su palabra. Preocupémonos, hermano, por seguir adelante con Cristo Jesús. Dice la Biblia en el versículo 11: apártase del mal y haga el bien. ¿Cuánto de nosotros estamos haciendo el bien? Usted recibe insultos de una persona y usted ya va con el brujo. Usted recibe insultos de una hermana de la iglesia. Peor, si usted le sabe algo de la hermana, usted lo termina a regar con todo mundo. ¿Eso es hacer el bien? ¿Será que está correcto lo que usted está haciendo? Dígame, ¿está correcto lo que usted y yo hacemos delante de los ojos de Dios, siendo predicadores de la palabra, siendo evangélicos e hijos de Dios? Haga el bien, dice la Biblia. Hermana, no importa si la hermana te ha hecho tales cosas. No importa si la hermana, y disculpe la palabra, ha dicho que usted está con uno y con otro, que no te importe. Lo que va a contar es tu conciencia. ¿Cómo está tu conciencia? Es lo que habla. A mí me podrán decir, hermano, cuánta cosa sea. A usted le pueden decir que usted ya estuvo con todo tocache. Si su conciencia está limpia delante de la presencia de Dios, mija, órele, pídele a papá que él peleará su batalla. Apártese. Por eso la gente chismosa no prospera. Por eso la gente envidiosa, hermano, de la CIA ya no pasa. Es que yo quiero ser solista. Es que yo quiero cantar. Ay, mira qué bonito como canta el hermano. Mira cuánta gente digo. Yo también quiero hacer, pero con tu lengua no vas a hacer nada. Hay gente que le gusta meterse en problemas que no es de ellos. Ah, no, es que como ella es algo mío, yo me voy a meter. ¿Y a usted qué le interesa? ¿Usted sabe cómo está la situación? ¿Usted sabe cómo pasó? ¿Usted sabe cómo sucedió para meterse donde no lo llama? Si sí lo sabe usted, ¿verdad que no? Y ya luego andamos quejándonos. Es que dice que me cuesta el mal. ¿Y usted por qué tenía que meterse donde no lo llama? Merecido se lo tiene. Se lo ganó muy bien. Por chismosa. Dijo una hermana: es que por allá, mira, hermana, digo, ya por poquito me alcanzaba un palo solo por ir a ver. ¿Y usted qué estaba haciendo allá? Si le dan uno por allá, merecido se lo tiene. Usted tiene su casa, debería estar adentro de su casa, no viendo cuando se están peleando. Amado hermano, es que no es nada más de llamarse uno evangélico. No es nada más de que usted me mire bien trajeada y con la Biblia bajo el brazo. ¿Cómo se conoce un cristiano? Hoy yo la pregunta le hago a usted: ¿cómo se conoce un cristiano? ¿Por la Biblia? ¿Por la corbata que lleva puesto? ¿Por el gran vestido que usted me va a ver arrastrando por toda la calle? ¿Así se conoce un cristiano?

¿Cómo se conoce un cristiano, hermano? ¿Cómo? Es que yo soy cristiano, dice uno, se inflan como el sapo ahí con la Biblia, hermana. Bien trajeado, hermano. Hala, hermano, su Biblia ahí bajo el brazo. ¡Qué Biblia grande, hermano! ¿Será que así se conoce un cristiano? ¿Sabe cómo se conoce un cristiano? Por sus frutos. Y por sus frutos los conoceré, dice la Biblia. ¿Cómo se conoce un cristiano? Por su forma de actuar. Así se conoce un cristiano. No se confunda, mi hermano. Señorita, no te confundas. No porque usted vea aquel joven bien trajeado, bien cambiado, buen músico. ¿Quién le garantiza a usted si ese no es un mujeriego? ¿Quién le garantiza a usted, mi hermanita, si ese músico no es más chismoso que usted? No se fije usted por el vestuario. Averigüe su forma de ser, su forma de actuar. Así se conoce un cristiano. Porque cualquiera puede andar con una Biblia bajo el brazo. Cualquiera, hermano. Recuerde que el diablo fue un ángel. Solo recuerde eso. ¿Quién era Lucifer si no era un ángel de Dios? ¿Quién era? ¿Y se da cuenta ahora? Amado hermano y hermana, aleluya, no nos confiemos. Señoritas, no estamos hablando de ese tema, pero sí entramos un momento a eso. Hay muchas señoritas hoy en día, hermano, solo se fija cómo va el hermano. Es que eso sí es un mono, se confunda, mamita linda. No porque usted lo ve que va ahí como Cash Luna, ese es buen cristiano. No, mija, hay unos por fuera, están vestidos como ovejas. Pero por otro lado, son cabros. Y se lo digo, hermana, por muchas cosas. No se confíe. Igual nosotros, hermano. No porque yo, amado hermano, lleve una Biblia bajo el brazo, todo mundo va a respetar. Todo mundo, aleluya, va a decir que buena cristiana es solo porque me mira con la Biblia bajo la mano. No. Sino por el testimonio que usted y yo vamos a dar. Porque mire, aleluya, mire qué triste, qué lamentable es que se rían de usted cuando usted va con su Biblia. Ay, mira, bien chismoso que es. ¿Cómo pega a su mujer, mira? Y con su Biblia. De veras, hermano. Hay predicadores sinvergüenza, hermano, que con su gran Biblia bajo el brazo, pero ya le dejaron morada la cara a la mujer y ya están predicando y ya están cantando y toda la gente ahí aplaudiéndolo, hermano, sin saber el vivir de esa

¿y por qué motivo no me estoy congregando? Y él me decía, hermana, su conciencia habla. Por una cierta razón no está perseverando, ¿cierto? Pero ¿cómo está su conciencia con Dios? Si usted se considera que no le ha fallado a Dios de la manera que uno ya no puede servirle a Jesús de esa manera, su conciencia, hermana. Y yo dije, pastor, sí voy a ir, porque tengo mi conciencia tranquila que no estoy haciendo nada malo. Y me dijo, que Dios bendiga tu camino. Por eso le digo, hermano y hermana, aleluya, el cristiano, porque muchas mujeres hoy en día, amados hermanos y hermanas, aleluya, están viviendo maltrato porque solo se fijó cómo iba vestido, porque nunca demostró la forma de ser. Errores de nosotros mismos, no de Dios, no es de Dios, es de nosotros. Y hoy yo te digo, joven, señorita, pide la guianza primeramente a papá. Y amados hermanos, por eso le digo que el cristiano por sus frutos lo conoceréis. Por su forma de actuar usted y yo lo vamos a conocer. No porque ande con su corbata, no porque anda, como dijo un pastor, con su pelo chupo de mango, no por eso lo va a conocer usted, mija. No. El cristiano por sus frutos lo conoceréis. Y si por predicar la palabra usted dirá, ¿quién va a invitar esta para que venga a mi actividad? No lo haga. Y a mí, amado hermano y hermana, aleluya, con que Cristo Jesús, Él reciba mis oraciones, sabe mi actuar y mi caminar ante su presencia, con eso me basta. Hay mucha gente, amado hermano, a veces en esta plataforma vienen a comentarnos. No porque, amado hermano, nos quieran, ¿no? Sino porque a veces la envidia y el odio. Pero sabe, aleluya, hay un Dios y una conciencia de cómo estamos actuando usted y yo. Que el Señor me lo bendiga, amado hermano. Es un privilegio santo haber estado con ustedes en esta hora. Que el Señor los ayude y los bendiga allá donde quiera que estén, hermano Ronnie. Muchísimas gracias, hermano, por sus palabras. Mil gracias. Así que el Señor me los bendiga, estimados hermanos, en esta mañana. Vamos a elevar palabras de oración. Así que no se sienta triste ni enojado conmigo. Si no le gusta, arranque la hoja de su Biblia. Elevamos palabras de oración. Soberano Dios y Padre que moras en tu trono de tu gloria. Papito lindo, en esta maravillosa hora de la tarde, papá. Gracias. Gracias te doy por tu palabra.

Señor amado, dame fuerza para seguir, papi. Señor, si alguno he ofendido, Padre, perdóname. Señor, y si me salí de tu palabra,

mi hermana Blanquita, Padre, y que hay pedido oración por su familia. Ya pasa tu mano de poder, hermana Blanquita. Papá, trae la respuesta para tu petición. Papá, trae respuesta a lo que tú anhelas recibir. Yo no sé, Padre, pero tú lo sabes. Allá donde tu hija está, papi, pasa tu mano de poder y de misericordia. Padre amado, en esta mañana, papi, así como me trajo, así me va a llevar con gozo, bendición a mi hogar, papito bello. En esta mañana, y yo le doy gracias, papi, gracias, Hijo y Espíritu Santo, en el nombre de Jesús. Amén. Bendiciones, mis amados hermanos, muchísimas bendiciones. Ha sido un privilegio santo entonces para nosotros haber estado con ustedes. Así mi hermana Blanquita, si puede comunicarse a nuestro número personal, puede comunicarse ahí con mi hermana Julia, ella le pasará nuestro número personal. Así que ha sido una bendición haber estado con ustedes. Si Cristo no ha venido, nos vemos el próximo miércoles de 10 en punto a 12 en punto, mis amados hermanos. Para cualquier actividad le cantamos al Señor y también predicamos su palabra. Que el Señor me lo bendiga y hasta la próxima.

Mas el que bebiere del agua que yo le daré no tendrá sed jamás, sino que el agua que yo le daré será en él una fuente de agua que salte para vida eterna. Juan 4:14. 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

Mas el que bebiere del agua que yo le daré no tendrá sed jamás, sino que el agua que yo le daré será en él una fuente de agua que salte para vida eterna. 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

Muy buenas tardes para cada uno de ustedes. Es una bendición, es un privilegio saludarlos a todos ustedes en esta hora, en este día miércoles. Gracias a la misericordia del Señor, estamos en este lugar muy contentos, alegres, agradecidos con el Señor por su misericordia, por su fidelidad, por lo grande y maravilloso que el Señor es con cada uno de nosotros. Bendiciones para todos ustedes. Les saluda una amiga, hermana en Cristo, Julia Martín. Estamos con ustedes acá en cabinas de Estéreo Bendición. Acá hemos estado mis hermanos en controles con mis hermanos programadores.

0: Día de hoy nos hemos gozado de una manera tan especial, tan maravillosa, a través de cada espacio de programación. Nos hemos gozado escuchando alabanzas, también nos hemos gozado escuchando palabra del Señor. Bendiciones para todos ustedes. Vamos a entrar a un bonito espacio de saludos y complacencias. Vamos a bendecir su vida con alabanzas, ya que por acá en Aldea Tocache, mis hermanos, pues ya se acercó la lluvia. Tenemos pues una tarde lluviosa acá en el área de Tocache, y ahí vamos a aprovechar el tiempo, mis hermanos. Vamos a estar pues también ahí siempre al pendiente, ya que usted bien sabe que cuando las tormentas también eléctricas se acercan, nosotros tenemos que pues salir, ¿verdad?, fuera del aire. Así que ahí estamos siempre al pendiente, mis hermanos. Si Dios lo permite, estaremos con ustedes hasta las 3 de la tarde, por acá también bendiciendo su vida con alabanzas. Vamos a escuchar alabanzas para que usted se siga gozando también en esta hora de la tarde.
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Así que continuamos con cada uno de ustedes, mis hermanos, en esta hora de la tarde. Es una bendición siempre saludarlos a todos ustedes. Gracias por esa fiel sintonía, Stereo Bendición. Quiero agradecer la comunicación de mi hermana Adela Cifuentes, escuchándonos allá en Colima 2. Dios bendiga a mi hermana Adela Cifuentes, que está en sintonía de Stereo Bendición a todo volumen. Dios me la bendiga, hermana. Es una bendición poderla siempre saludar. Gracias por estar con nosotros, por estar en sintonía de Stereo Bendición. Mi hermana Adela Cifuentes, saludando al personal de turno, saludando a mi familia. Gracias, hermana, por el saludito. Saludando también a hermano Ronnie López, saludando a hermano Isaí López, saludando a toda la audiencia en general. Ella haciéndonos solicitud de dos preciosas alabanzas, la prueba a cargo de Delmis León, y haciéndonos solicitud también de una alabanza en marimba. Claro que sí, vamos a saludar, a bendecir a mi hermana Adela Cifuentes con las alabanzas que nos ha solicitado, esperando, hermana, que estas alabanzas puedan bendecir su vida espiritual, pueda ser de bendición para su vida y para la de toda su familia que nos están escuchando en esta hora ya de la tarde. Escuchamos estas alabanzas ya solicitadas por mi hermana Adela Cifuentes allá en Colima 2. Mis hermanos de Colima 2 ya se hicieron presente con su reporte y vamos a bendecirlos también con estas hermosas alabanzas. Recuerde que está disponible los 8 dígitos de radio 3309-4580. Si usted gusta, desea reportarse con nosotros, está disponible el 3309-4580. Ya que estaremos con ustedes hasta las 3 de la tarde, así que vamos a aprovechar el tiempo también para poder siempre bendecir su vida con alabanzas. Nos vamos con estas alabanzas y luego regresamos con...

Hemos escuchado estas hermosas alabanzas, hemos saludado, hemos bendecido a mi hermana Adela Cifuentes, escuchándonos allá en Colima 2. Dios la bendiga a mi hermana Adela, esperando que estas alabanzas hayan sido de gran bendición para su vida espiritual. Continuamos con ustedes en esta hora del mediodía. Vamos a seguir ahí bendiciendo su vida con más alabanzas, para que usted también se siga gozando en esta hora de la tarde. Si usted desea reportarse con nosotros y hacernos solicitud de sus alabanzas, puede comunicarse al 3309-4580 o también enviarnos su mensaje de texto, su mensaje por vía WhatsApp, que aquí estamos mis hermanos al pendiente y estamos acá para poder bendecir su vida también con las alabanzas que usted desea escuchar.

da la victoria por medio de nuestro Señor Jesucristo. Quien vive, hermanos, y a su nombre, fuertes los aplausos al Rey de Reyes y Señor de Señores.

Levante sus manos hacia el cielo y diga: Señor, restáurame. Hijo, te dice el Padre esta noche: regresa a nuestra casa, dice Dios. Regresa a mis brazos, dice papito.

Y la alabanza dice: cuán grande es Él. Amén. Aleluya. ¿Por qué no te pones un momento de pie, por favor?

0: dímelo, recíbelo, dímelo. ¡Háblele, háblele! ¡Él está aquí! ¡Oh! ¡Que no te dé vergüenza, mi hermano! Yo puedo ver en una visión, hay un personaje con vestidura blanca. Está pasando con usted, mi hermano y hermana. Adórale. Adórale, adórale, adórale, adórale, adórale, adórale. Yo puedo ver a muchos en este lugar derramando lágrimas. Puedo ver a unos levantando sus manos, temblando bajo la unción de Dios. Y gloria a Dios por eso. Y ramazó de que él da lava. Así como están de pie, y otros que ya se sentaron, está bien, no hay ningún problema. Voy a cantar un último canto. Este canto me hace recordar cómo era mi vida antes. Estoy hablando hace unos 24 años para atrás. Yo era un hombre perdido.
1: Ya no venía, era problema.

Levante sus manos hacia el cielo y diga: Señor, restáurame. Hijo, te dice el Padre esta noche: regresa a nuestra casa, dice Dios. Regresa a mis brazos, dice papito.

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Señor, yo quiero cuando los... La Biblia dice, todo lo que confesamos nuestra boca, eso será hecho. ¿Cuántos quieren ir al cielo? Iglesia, que se oigan las palmas. Dile con ganas.

¿Alguna vez usted se ha sentido solo? ¿Alguna vez usted se ha sentido sola? Yo sí me he sentido muchas veces solo, como no tiene idea. ¿Alguien

Encárguese darle la mano a papá y decirle, tómame de la mano. Y dile, Señor, no me dejes. Alguien desea la compañía de Jesús. Alguien desea la compañía de Jesús. Levánteme sus dos manos, vamos. Levánteme sus dos manos hacia el cielo y diga, Señor, no me dejes. Eso es, levante sus dos manos y dile, papá, no me dejes. Dile, Señor, no me dejes. Eso es, levante sus dos manos. Eso es, levántelas bien en alto y dile,

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Te damos gracias en el nombre de Cristo Jesús. Llegamos, Señor, una vez más ante tu presencia para darte las gracias, Señor, porque hasta estos momentos has guardado a nuestra vida. Gracias, Señor amado, porque en esta hora nos permites una vez más estar acá en cabinas de la radio para poder, Señor amado, estar, Señor, desde aquí hasta las 20 horas 8 de la noche.

Cristo, Señor, de darte la honra y la gloria. Padre, te pedimos que tú puedas respaldar, Señor, esta programación. Pongo mi vida en tus manos, Señor. Que tú puedas, Padre, obrar siempre a través de tu palabra y a través de las alabanzas. Señor, te damos gracias. Gracias por la lluvia. Gracias por las tormentas eléctricas. Gracias por el aire, por el sol. Gracias por esta frecuencia. Gracias por esta emisora. Estéreo Bendición 104.9. Gracias, Padre, porque me permites una vez más estar acá. Pongo mi vida en tus manos, la programación, todo lo que se va a realizar, los que se van a comunicar con nosotros.

media hora para llevarles saludos y complacencias. Recordemos que de 5 a 7 de la noche viene la programación de Himnos del Ayer. Así que aprovechemos bien el tiempo, vamos a dar inicio. Sean bienvenidos a la programación, ustedes que están pendientes de Estéreo Bendición. Déjenme explicarle que tuvimos que irnos del aire por motivos de las tormentas eléctricas. Y hoy pues está normal. Esperemos en Dios que Él nos permita estar sin tormentas eléctricas para poder acompañarles y llegar hasta su intimidad, hasta la intimidad de su hogar, hasta su corazón, para poder bendecir a través de las alabanzas. Así que están disponibles ya los números de la radio para que usted puedan activarlos y nosotros saber dónde usted nos sintoniza.

Esta alabanza decía el poderoso. Poderoso es nuestro Padre Celestial, que habita en su santo trono. Así que muchas gracias a la audiencia que está en sintonía ya de la radio. Bienvenidos ustedes, hermanos. Únanse juntamente con nosotros. Vamos a llevar este espacio. Espacio de saludos y complacencias. 25 minutos nos separan de las 5 de la tarde. 5 en punto viene programación de himnos del ayer. Solicita su alabanza y aprovechando los minutos que nos restan para complacerle con sus alabanzas solicitadas.

0: 16 horas, 38 minutos.
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Hemos escuchado esta preciosa alabanza que lleva como tema Maestro. Gracias a la comunicación de mi hermana Blanca Gómez, escuchándonos allá en la ciudad de Malacatán. Allá nos sintoniza mi hermana Blanca. Gracias, hermana, por comunicarse con nosotros y por ser fieles oyentes a Estéreo Bendición. Gracias a Dios, ¿verdad? Porque siempre ahí nuestra hermana Blanquita ahí comunicándose siempre a las programaciones. Siempre animándonos a seguir adelante. Vamos a agradecer también a nuestro hermano Leonardo Ramírez, también ahí está escuchando Estéreo Bendición en esta hora de la tarde. Déjeme comentarle que un poquito tarde nosotros venimos a cabinas, la radio, ya que por motivo de las tormentas eléctricas tuvimos que esperar que esto se calmaran las tempestades, ¿verdad? Porque a veces uno menos se lo espera de sorpresa. Ahí pues usted sabe que en este tiempo hay tempestades en seco, ¿verdad, hermanos? Entonces nosotros debemos de asegurarnos bien también, para así poder cuidar los aparatos de Estéreo Bendición. Muchas gracias, hermana Blanquita, y estamos ahí aclarando para que los hermanos no digan que nosotros no queremos, sino que hay por qué, ¿verdad? Entonces, gracias, hermana Blanquita, gracias por comunicarse con nosotros. Ahí saludando a toda su familia que está escuchando Estéreo Bendición en esta hora de la tarde. Ahí saludando también especialmente al gerente de la radio, mi hermano Ronnie López, escuchándonos allá en Los Ángeles, California. Saludos, dice, para mi hermano Werner López. Saludos para las hermanas Julia, hermana Diana, hermana Elvira. Saludos para mi hermano Isaí López. A toda la audiencia en general, ahí nuestra hermana Blanquita saludando. Saludos, dice, para su familia, hermano Donaldo. Dice, muchas gracias, hermana Blanquita. Gracias por animarnos a seguir adelante y por la fiel sintonía a Estéreo Bendición. Dos alabanzas nos ha solicitado: Vivir en el Cielo y una con César Cetino. Vamos a complacer con estas alabanzas. 13 minutos para las 5 de la tarde.

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0: Gracias, le damos a nuestro Dios por regalarnos una tarde muy bonita en esta hora. Gracias también por este espacio que nos regala para poder compartir con ustedes de las bendiciones siempre de nuestro Señor Jesucristo. Estamos ya dando inicio a la programación de Himnos del Ayer. Si desea escuchar una alabanza, comuníquese con nosotros. Estamos en la programación de Himnos del Ayer.
1: Los tiempos
0: 5 de la tarde,
1: no hay
0: a 7 de la noche. Así que debemos de aprovechar el tiempo, hermanos. Sean bienvenidos a la programación de Himnos del Ayer. Hemos complacido a mi hermana Blanquita escuchándonos allá en la ciudad de Malacatán. Así que muchas bendiciones, esperando que no se desconecten de la frecuencia. Conectados a la frecuencia 104.9. Vamos a dar inicio a la programación de Himnos del Ayer, escuchando la primera alabanza.

0: Están pasando 2 minutos de las 5 de la tarde.
1: Son malos, no hay que
0: nosotros hacer. Continuamos con más alabanzas de la programación de himnos del ayer. Solicite su alabanza, active el 3309-4580.

0: Señor.
1: Plázcame con dos alabanzas de cumpleaños para felicitar a Galilea Ramírez. Escuchando acá en El Porvenir. Atentamente, hermana Reina López. Gracias, bendiciones con su bonita programación. Un mensaje de texto que nos ha llegado a través de la vía WhatsApp. Gracias a mi hermana Reina López, escuchándonos allá en El Porvenir. Los saludos para todos los hermanos allá en El Porvenir San Pablo. Allá están escuchando Estéreo Bendición. Saludos pues a la cumpleañera, que el día viernes 12 estará cumpliendo un año más de vida. Hermana Galilea Ramírez, Dios la bendiga anticipadamente. Muchas felicidades. Fuerte abrazo a la distancia de felicitaciones. Gracias, gracias, porque Dios es bueno para con nosotros.
0: Te esperamos, Señor, te esperamos.
1: Vamos a felicitar a la cumpleañera con dos alabanzas. Dos alabanzas que ha solicitado mi hermana Reina López. Para felicitar a su hija Galilea Ramírez, que estará de cumpleaños. Vamos a complacer con estas dos alabanzas solicitadas.

0: Con estas alabanzas hemos felicitado a mi hermanita Galilea Ramírez.
1: Clamemos a Cristo
0: por llegar a un año más de vida y salud sobre la faz de la tierra. Hay que darle gracias a nuestro Dios, ¿verdad? Por la vida, por la salud y por todo lo que Él siempre nos regala. Hermana Reina López, gracias por comunicarse con nosotros. Hemos complacido con dos alabanzas, esperando que se hayan gozado de una manera muy especial. Ya están pasando 23 minutos de las 5 de la tarde, 7 de la noche. Finalizamos con la programación de Himnos del Ayer y una hora más para saludos y complacencias. Recuerden que 8 en punto nosotros nos retiramos de cabinas de radio. Vamos a continuar con más alabanzas. Están disponibles el 3309-4580 para que usted pueda activarlos en esta hora de la tarde.

5:31. Su gracia. Gracias, le damos a nuestro Dios. Estamos llegando a las 5:32. Qué rápido pasa el tiempo. Y debemos de aprovechar el tiempo. Sabemos que acá tenemos un horario para poder compartir con ustedes de las alabanzas del ayer. Así que estamos acá aprovechando el tiempo. Recuerde usted que están disponibles los números de la radio para que pueda activarlos, solicitar su alabanza.

0: Te esperamos. 9 minutos nos separan, 18 minutos nos separan de las 6 de la tarde. Gracias a toda la audiencia de Estéreo Bendición que se está hecho presente. Está diciendo presente ahí con su mensajito de texto, su llamada a través de las líneas de Estéreo Bendición. Gracias a nuestro Dios, gracias a la comunicación de mi hermana Estela Guzmán, escuchándonos allá en Plan La Lima, allá por Malacatán, allá nos están escuchando. Ahí nos comenta mi hermana Estela Guzmán que están reunidos juntamente, toda la familia. Ahí pues agradeciéndole a nuestro Dios, ¿verdad?, por un año más de vida.
1: Te esperamos, Señor, te esperamos.
0: A la cumpleañera de este día.
1: Te esperamos, ya no tardes más. Te esperamos, Señor, te esperamos.
0: Así que muchas felicidades a nuestros hermanos ahí que están cumpliendo años en diferentes lugares, diferentes países también hay cumpleañeros. Ahí nuestra hermana Estela Guzmán ahí solicitando un par de alabanzas y vamos a complacer para poder felicitar a la cumpleañera de este día.

0: Con estas dos alabanzas hemos felicitado a la cumpleañera de este día, esta fecha 10 de junio. Gracias también a nuestra hermana Estela Guzmán, que se ha comunicado con nosotros. Ahí nos solicitó este par de alabanzas, hemos complacido.
1: No hay que acceder,
0: esperando que la estén pasando de lo mejor. Nosotros continuamos con más alabanzas de bendición. Recuerde que están disponibles los números de la radio para que usted pueda activarlos.